feeling. Good feeling, música de Florida en Match 99.3 más Pop. Conéctate, 6:09. 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

Born This Way, música de Lady Gaga en Match 99.3 más pop. Conéctate. Una hora de música continua estás escuchando por acá en el Talkback de iHeartRadio. Mándame tus peticiones, cuéntame cómo te llamas y desde dónde nos estás escuchando. Saludos a Dani, que anda por acá y nos pedía esto de Lady Gaga, que a mí me parece increíble. O sea, uno de los himnos más importantes de la música pop. Y no lo digo por lo bailable, por lo técnico. Hablo por el poder que tiene la música de conectar con la audiencia y dar un mensaje positivo para el mundo. Born This Way se ha convertido en algo muy importante para la cultura pop, porque además de ser un gran tema, en lo que ya platicábamos, es un himno definitivo de la autoaceptación, la inclusión, el apoyo y sobre todo los derechos para la comunidad LGBTIQ+. Y me llena de mucho orgullo también platicar sobre cómo Lady Gaga, a lo largo de toda su carrera artística, en donde ha sido actriz, productora, diseñadora de modas, etcétera, tiene un espacio también para establecer un mensaje. Y eso vale más que mil palabras. Esto es Fever Dream, Alex Warren. 40 minutos de música continua solo en Match 99.3.

escuchas Match 99.3 más pop, conéctate con Golden, música de Hundreds. ¡Ay! Parte de la película de Netflix, K-Pop Demon Hunters. ¡Qué hermoso! Definitivamente. El que un proyecto cinematográfico en donde un grupo de gente apostó por algo distinto, que se transformara en algo sumamente inimaginable como un proyecto formal de K-Pop, marca mucho la diferencia. Imagínense, a K-Pop Demon Hunters la rechazaron muchas veces. Dijeron, no, es que saben que una película de K-Pop, o sea, no va a pegar. No, gracias. Se la cedieron el estudio y pasó por mil manos, que le cerraron la puerta. No confiaron en ellos. Hasta que llegó Netflix y dijo, ok, sí, vamos a distribuirla, vamos a hacer todas las cosas bien, tal. ¡Pum! La película más vista en la historia de la plataforma, hablando de películas animadas. Así que ese mensaje también va para ti. Sé que no haces cine, sé que no eres productor, diseñador, colorista, etcétera, pero siempre va a haber alguien que va a creer en tu trabajo. Y esa es la magia. Ahí está lo bello. No te rindas. Pero recuerda, la primera persona que debe creer en lo que hace eres tú. Esa es la base de todo. Walking on a Dream, Empire of the Sun en Match 99.3.

0: hacer.
1: Escuchas Machi 99.3 más pop. Conéctate con Oops, I Did It Again. Un clasicazo de nuestra querida Britney Spears. Gracias a toda la gente que se pone en contacto con nosotros a través del Talkback de iHeartRadio. Y aprovecha este espacio también para mandarnos sus buenos deseos por el Día del Locutor. Gracias a Fabiola, gracias a Dani que andaba por aquí. Luis Ángel también nos decía que él se siente muy contento también de formar parte de la familia Match. Él así lo dice, porque lo hacemos parte de las dinámicas, de las experiencias.

experiencias en el día a día, mientras él va rumbo al trabajo, mientras regresa a casa. Nosotros somos una de las más grandes compañías que él puede tener. Y eso de verdad no tiene comparación. Muchísimas gracias. Y hablando también de compañía, Yakult. Un pequeño frasco con una gran historia que te acompaña todos los días presenta My Body Isn't Ready. Summer, que tengas un excelente inicio de semana. Gracias por formar parte de Match 99.3. Más pop.

0: escuchando música de Sabrina Carpenter en Match 99.3 Más Pop. Conéctate. 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
4: ¿Qué onda, Matchers? Yo soy Fer y para mí es un gusto acompañar su camino en este inicio de semana. Vamos con toda la información de las calles.
1: Aviso.
4: La línea 12 del metro brinda servicio en su totalidad con trenes después de obras. Tómenlo en cuenta, Matchers.
1: Tráfico lento.
4: En Avenida Revolución de Viaducto a San Antonio, se complica el avance en Viaducto Río Becerra de Viaducto Miguel Alemán a Distribuidor Vial San Antonio.
1: Carga que avanza.
4: En Calzada Legaria de Río San Joaquín a Puentes de Tacuba, con ligera carga en Arquímedes de Paseo de la Reforma a Presidente Masaryk.
1: Buen avance.
4: Y Matchers, aprovechen que no hay tráfico en Avenida Oceanía de Río Consulado a Eje 1 Norte, libre en Canal de Río Churubusco de Avenida T a Viaducto Río de la Piedad.
1: Clima.
4: 20 grados. 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

0: Watermelon Sugar.
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2: 6:52. 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

un poquito en horarios. Esta es la última semana que voy a estar contigo de 5 a 9, pero no hay pretexto para que la energía no falte. De verdad, estamos muy contentos atendiendo peticiones a través del Soulback de Hot Radio. Saludos a Juan Pablo, saludos a Susan que andaba por aquí mandándonos un saludo y felicitaciones desde Tláhuac. Y pedí algo de Ariana Grande, así que ¡vámonos!

Match 99.3 más Pop, conéctate. Miguel Miranda contigo al aire hasta las 9 de la noche. Bienvenida, bienvenido si acabas de llegar. Arrancamos nueva hora juntos. Mira, Dua Lipa a mí me encanta por la versatilidad que tiene para compartir su mensaje. Musicalmente hablando, ha hecho colaboraciones de todo tipo. Tiene esta que acabamos de escuchar, Scared to be Lonely, con Martin Garrix, que va muy enfocada como al EDM. Tiene colaboraciones un poquito más alternativas dentro de la misma línea pop con Calvin Harris en Funk Wave Bounces volumen 1 y 2, también con Migos y varias cosas. Con Brockhampton también, una boy band de R&B rap que estaba haciendo cosas increíbles, tienen una colaboración con Kevin Parker de Tame Impala. Es la ajonjolí de todos los moles, pero todo le sale precioso. Y vamos con otra que también los va a hacer de maravilla. Olivia Rodrigo, Stupid Song en Match 99.3.

0: Hablando de Match 99.3 más pop, conéctate. Julen Casablancas es el vocalista de Strokes, que acaban de sacar nuevo disco de la mano de Rick Rubin, uno de los productores más mediáticos, por así decirlo, y que también ha tenido bastante injerencia dentro de la industria de la música, desde Shakira hasta bandas como Slayer. Ay, nomás para que se den una idea. Pero bueno, ¿vamos con petición?
1: Claro que sí.
0: Ahora vamos con una colaboración entre Nicki Minaj y Justin Bieber, en la faceta más electrónica de Justin. Beauty and the Beat, a las 7:10. Yeah. Excelente regreso a casa. Escucha.

0: Es música de The Weeknd en Match 99.3 más pop, conéctate. 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
3: 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Hola Matchers, yo soy Fer y ya estoy de regreso con más información.
1: Aviso.
3: Continúa cerrada la circulación de Donceles a la altura de Allende por manifestantes. Su alternativa, Eje 1 Norte.
1: Tráfico lento.
3: En Avenida Revolución de Viaducto a San Antonio. Vamos poco a poco en Tlalpan de División del Norte a Miguel Ángel de Quevedo.
1: Carga que avanza.
3: En Arquímedes de Paseo de la Reforma a Presidente Masaryk. Primero de Mayo con carga de Periférico a Gustavo Vaz.
1: Buen avance.
3: Y Matchers, aprovechen que no hay tráfico en Eje 2 Norte de Oceanía a Congreso de la Unión. Libre en Tlalpan de Río Churubusco a Eje 4 Sur.
1: Clima.
3: 19 grados. 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
1: 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Son las 7.
0: Con 22 minutos.

escuchas Machu 99.3 más pop, conéctate con All of Me, música de John Legend. 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Dracula, Jamie Pala en Match 99.3, más pop. Conéctate. Excelente inicio de semana.

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1: 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Mientras tanto, Stereo Love, Edward Magic, Match 99.3. Buen regreso a casa.

0: Escuchas Match 99.3 más Pop, conéctate con Stereo Love. 7:40, Match 99.3 te invita al concierto de Morat.
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3: Informe Vial. ¿Qué ondita, Matchers? Yo soy Fer y vámonos con más información.
2: Aviso.
3: Tomen en cuenta que si el último número de sus placas es 3 o 4 con engomado rojo, su vehículo debe verificar en septiembre y octubre. ¡Que no se les pase, Matchers!
2: Tráfico lento.
3: En Avenida Revolución de Viaducto a San Antonio. Vamos poco a poco en Tlalpan de División del Norte a Miguel Ángel de Quevedo.
2: Carga que avanza.
3: En Arquímedes de Paseo de la Reforma a Presidente Masaryk. Primero de mayo con carga de Periférico a Gustavo Vaz.
2: Buen avance.
3: Y Matchers, aprovechen que no hay tráfico en Eje 2 Norte de Oceanía a Congreso de la Unión. Libre en Tlalpan de Río Churubusco a Eje 4 Sur.
2: Clima.
3: Nos mantenemos en los 19 grados. 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
1: 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Son las 7.
0: Con 44 minutos.
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del Tollback de iHeartRadio. Cuéntame cómo te llamas, desde dónde nos estás escuchando y obvio qué es lo que quieres escuchar en este inicio de semana. Saludos a Denise, que estaba por aquí, nos pedía algo de Harry Styles, así que nos vamos a arrancar con esto. Saludos también a Ulises, escudería Uber. Saludos a todas las escuderías que el día de hoy están reunidas para escuchar Match 99.3 y hacer de sus viajes una compañía increíble. ¡Vámonos! 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

escuchas Match 99.3 más pop, conéctate con Treasure, música de Bruno Mars. 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Vamos con Magic, música para ir sobrellevando este inicio de semana, algo tranquilito. Si ya vas rumbo a casa, seguro esto te puede caer muy bien. Root, en Match 99.3.

Música de David Guetta, Match 99.3 más Pop. Conéctate con esta colaboración con uno de los raperos más infravalorados dentro de la industria, Kid Cudi, que por cierto, hace poco en uno de los shows de Kanye West, después de muchas asperezas, lo invitó a formar parte de uno de los shows más grandes que dio en Chicago con un setlist increíble. Kid Cudi por ahí, que también ha emprendido en el mundo artístico, el diseño de modas, en el cine, tiene una participación en X, me parece, la película de Ty West. Entonces, ¡buah! ¿Qué les digo? Podríamos hablar durante horas sobre el valor de Kid Cudi en la industria, pero vamos con otra que tiene un valor enorme. Ariana Grande en Match 99.3.

Stars, música de Coldplay en Match 99.3, más pop. Conéctate, excelente inicio de semana. Gracias a toda la gente que se pone en contacto con nosotros a través del Talkback de iHeartRadio para pedirnos música. Saludos a Tania, que nos pedía algo de Taylor Swift. Taylor Swift se puso literaria en este trabajo que te voy a presentar a continuación, llamado The Fate of Ophelia. Inspirada en Shakespeare, por ahí con sus escritores de confianza, dijo: vamos a reescribir la historia basada en mi historia de amor. Vamos a meter a Travis Kelce en la fórmula para que conecte con la audiencia, venda bien. Y al mismo tiempo, esta canción de amor toque el corazón de muchas salvadas.

0: Escuchas Match 99.3, más pop, conéctate con Lush Life, música de Sara Larson. 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
2: Hola Matchers, yo soy Fer y seguimos con más información de las calles.
1: Aviso.
2: Hay un accidente en la avenida del taller a la altura de la viga con dirección a Eje 3 Oriente. Tómenlo en cuenta y conduzcan con cuidado.
1: Tráfico lento.
2: En Ejército Nacional de Gutenberg a Río San Joaquín. Vamos poco a poco en Florencia de Chapultepec a Paseo de la Reforma.
1: Carga que avanza.
2: En Eje 1 Norte de Metro Pantitlán a Boulevard Puerto Aéreo. Con ligera carga en Río San Joaquín de Mariano Escobedo a Periférico.
1: Buen avance.
2: Aprovechen que no hay tráfico en Río Consulado de Gran Canal a La Raza.
1: Clima.
2: Nos mantenemos en los 18 grados. 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
1: Son las 8.
0: Con 20 minutos.
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Y dice saludos a todas las escuderías que el día de hoy circulan en las calles de la Ciudad de México y que hacen de los trayectos algo más ameno en compañía de Match 99.3. Ahora nos vamos a ir hasta Francia con música de Hugel, que en este último año le ha ido increíble con esta canción, que gracias a las redes sociales ha tenido un alcance impresionante. Se llama Moving to the Sun y la escuchas en Match 99.3. Más pop. Conecta.

0: Escuchas Match 99.3 más pop. Conéctate con Kick by the Ocean, música de dance, a las 8:32. Vamos competición. Saludos a Diana, que nos pedía algo de Sabrina Carpenter, una canción que hizo de manera irónica a esas relaciones en donde uno puede ser la persona más madura del cuarto. De pronto te encuentras con personajes que pueden tener actitudes muy infantiles. Ojo, todos caemos por ahí, pero Sabrina Carpenter hizo mucha parodia y dijo, ¿saben qué? Estoy cansada de salir con adultos que parecen niños. Y compuso Man Child.
1: Oh, boy.
0: A las 8:32 lo escuches en Match 99.3. Más pop, conéctate. Buen inicio de semana.

0: Música de Katy Perry, Dark Horse, sonando en Match 99.3 más pop. Conéctate. Nos vamos hasta las 9 de la noche. Mándame tus peticiones para cerrar el programa en este inicio de semana.
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3: Hola, Mapchers, que tengan buen camino.
2: Aviso.
3: Tenemos un accidente en periférico antes de Barranca del Muerto con dirección a San Jerónimo. Tómenlo en cuenta y conduzcan con precaución.
2: Tráfico lento.
3: En Ejército Nacional de Gutenberg a Río San Joaquín. Vamos poco a poco en Florencia de Chapultepec a Paseo de la Reforma.
2: Carga que avanza.
3: En Eje 1 Norte de Metro Pantitlán a Boulevard Puerto Aéreo. Con ligera carga en Río San Joaquín de Mariano Escobedo a Periférico.
2: Buen avance.
3: Aprovechen que no hay tráfico en Río Consulado de Gran Canal a La Raza.
2: Clima.
3: Nos mantenemos en los 18 grados. 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
1: 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Son las 8.
0: Con 41 minutos.
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Rooster, música de Taming Impala, Match 99.3 más pop. Conéctate con esta canción que forma parte de Deadbeat. Uno de los discos más, digamos, diferentes de Taming Impala. Con relación a Currents, a Lonerism y muchas cosas más, Kevin ha estado explorando en una parte un poco más electrónica, más pop y definitivamente muy buena. Gracias a toda la gente que se pone en contacto con nosotros a través del Talkback de iHeartRadio. Les dije, váyanme mandando sus peticiones para ir cerrando el programa de hoy. Nos quedan un par de canciones más, así que vamos con esto también. Para nuestra querida Lisette, Wildflower, Billie Eilish en Match 99.3, más pop. Conéctate. Buen regreso a casa.

sí ha llegado el momento de despedir el programa de esta noche, pero no me quiero ir sin antes darte las gracias por dejarme hacerte compañía en Match 99.3. Soy Miguel Miranda. Regreso mañana a partir de las 5 de la tarde. La vamos a pasar muy bien. Traigo muchas sorpresas para ti, invitaciones y demás. Felicidades a nuestros ganadores que ya fueron contactados vía telefónica. Si tú también quieres formar parte de las experiencias que tenemos preparadas para ti, mañana a 5 p.m. te espero por acá. Conectamos juntos en mis redes sociales oficiales, @MiguelMirandaHM. Gracias a toda la gente que pasó por acá a felicitar por el Día del Locutor. Esto no sería posible sin ustedes. De verdad, de todo corazón, muchísimas gracias. Se quedan con la mejor selección musical en Match 99.3. Más power. Conéctate. Hasta mañana.

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2: Informe Vial.
3: Hola Matchers, yo soy Fer y seguimos con más información.
4: Aviso.
3: Hay un accidente en viaducto a la altura de Eje Central con dirección a Insurgentes. Tómenlo en cuenta y conduzcan con precaución.
4: Tráfico lento.
3: En viaducto Miguel Alemán de Medellín a Tlalpan. Vamos poco a poco en periférico de Avenida Tláhuac, Arenita y Iztapalapa.
4: Carga que avanza.
3: En Fray Servando de San Antonio Abad a Francisco del Paso y Troncoso. Con carga en semáforos en Eduardo Molina de Eje 4 Norte a Oriente 157.
4: Buen avance.
3: Y Matchers, aprovechen que no hay tráfico en Río Consulado de Gran Canal a La Raza. Libre en Eje 3 Sur de Viaducto Río de la Piedad a Eje 2 Oriente.
4: Clima.
3: 18 grados y está lloviendo en varios puntos de la ciudad. 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
4: Son las 9.
1: Con 16 minutos. 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
2: 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Buen camino, Matchers. Yo soy Fer y seguimos con más información.
0: Aviso.
2: Hay un choque en Río Consulado pasando el Metro Misterios con dirección a Congreso de la Unión. Tómenlo en cuenta y conduzcan con precaución.
0: Tráfico lento.
2: En Insurgentes, de Montevideo a Río de los Remedios. Vamos poco a poco en Eje 4 Sur de Resina a Eje 4 Oriente.
0: Carga que avanza.
2: En Florencia, de Chapultepec a Paseo de la Reforma. Con carga en semáforos en Fray Servando de San Antonio a Abada Francisco del Paso y Troncoso.
0: Buen avance.
2: Matchers, aprovechen que no hay tráfico en Tlalpan de Viaducto a Eje 6 Sur, libre en circuito interior de Eje 2 Norte a Marina Nacional.
0: Clima.
2: 17 grados y continúa lloviendo en varios puntos de la ciudad. 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
0: Son las 9.
1: Con 36 minutos.
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2: 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Son las 9.
0: Con 48 minutos.
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4: ¿Qué onda, Matchers? Yo soy Fer y seguimos con más información.
5: Aviso.
4: Tomen en cuenta que si el último número de sus placas es 7 y 8 con engomado rosa, su vehículo debe verificar antes del 30 de septiembre. Que no se les pase, Matchers.
5: Tráfico lento.
4: En Ermita Iztapalapa de Eje 3 Oriente hasta llegar a Avenida Tláhuac. Vamos poco a poco en Tasqueña de Tlalpan a Canal de Miramontes.
5: Carga que avanza.
4: En Barranca del Muerto de Periférico a Río Mixcoac, con carga en semáforos en Eduardo Molina de Eje 4 Norte a Oriente 157.
5: Buen avance.
4: Y Matchers, aprovechen que no hay tráfico en Eje 3 Sur de Viaducto Río de la Piedad a Eje 2 Oriente.
5: Clima.
4: 17 grados. Yo soy Fer y no le cambien. 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
0: 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Son las 10.
1: Con 18 minutos.
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0: Son las 10.
4: Con 39 minutos.
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2: Son las 10.
0: Con 51 minutos.
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2: Informedial. Buen camino, Matchers. Yo soy Fer y empezamos con la última hora de información vial.
3: Aviso.
2: Hay un accidente en Zaragoza antes del Metro Peñón Viejo con dirección a la Concordia. Tómenlo en cuenta y conduzcan con precaución.
3: Tráfico lento.
2: En viaducto Miguel Alemán de Eje Central a Tlalpan. Vamos poco a poco en Insurgentes de Montevideo hasta Acueducto de Guadalupe.
3: Carga que avanza.
2: En Avenida Tláhuac de José Clemente Orozco a Periférico. Con carga en semáforos en Eduardo Molina de Eje 4 Norte a Oriente 157.
3: Buen avance.
2: Y Matchers, aprovechen que no hay tráfico en Avenida 8 Francisco Morazán de Boulevard Puerto Aéreo a Viaducto Río de la Piedad. Libre en Avenida Oceanía de Distribuidor Vial Alberto Castillo a Río Consulado.
3: Clima.
2: 16 grados. 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
1: Estamos en un episodio más de Ya Oíste. Yo soy Génesis Sainez y hoy tenemos un tema muy peculiar. Un tema que puede pasarle a cualquiera. Nadie está exento. En la cocina, en el trabajo o incluso en tu casa, en la calle. Que son las famosas quemaduras. Y vamos a hablar sobre qué hacer en un momento difícil que está, porque muchos entramos en pánico en ese momento, es como de, ay, se está quemando, está pasando algo, pero no, a esto nos viene a acompañar nuestro querido doctor Oscar Reyes, jefe del servicio de urgencias. ¿Cómo está, doctor?
2: Hola, buenas tardes, bien, gracias, aquí, gracias por la invitación.
1: Ay, muchas gracias a usted por acompañarnos. Esto se va a poner bueno, porque estamos en una temporada donde justo puede haber muchas, muchas quemaduras, pero vamos a empezar sobre qué son las quemaduras, doctor.
2: Bueno, las quemaduras prácticamente son lesiones causadas por agentes físicos externos, principalmente sea fuego directo, líquidos calientes. Existe también las quemaduras por corriente eléctrica y en menor medida, pero también existen las quemaduras químicas. Entonces, wow, básicamente son lesiones térmicas, básicamente.
1: ¿Cómo son los tipos de quemaduras, doctor, que le han llegado?
2: Bueno, las quemaduras se clasifican, puede ser por, como ya mencionamos, por el tipo de agente que la ocasiona, que ya mencionamos que puede ser por fuego directo, le llamamos por escaldadura, quiere decir por líquidos calientes, quemadura química y quemadura eléctrica. Esa es una clasificación que es de acuerdo al agente físico que lo ocasiona. Y para nosotros como médicos es muy importante clasificarla de acuerdo a la profundidad o la gravedad de la lesión.
1: Ajá. Okay.
2: Hay varias clasificaciones, conforme van pasando los años, se han creado varias clasificaciones. La más usada o la que está más en boga es la que le divide en primer grado, segundo grado y tercer grado.
1: Sí.
2: Ajá, eso es de acuerdo. A nosotros como personal de la salud nos funciona mucho para determinar la gravedad de la lesión y a la vez de saber la gravedad de la lesión, saber si el paciente requiere ser tratado en un hospital o puede ser tratado en su domicilio. La quemadura de primer grado es la que comúnmente cuando vamos a la playa y nos asoleamos.
1: Lo bronceadito acá.
2: Esa es una quemadura de primer grado. Obviamente, pues como la mayoría de la gente sabe, pues no es necesario ir al hospital para tratar ese tipo.
1: Incluso hay gente que se broncea por gusto, ¿no?
2: Ah, o sea, exactamente. Y es algo irónico, pero las quemaduras de primer grado son dolorosas precisamente porque afectan las capas superficiales de la piel, que se llama epidermis, y es ahí donde están los receptores del dolor.
1: Ya tocamos el de grado 1.
2: Primer grado,
1: ya ven. Nos vamos con el de segundo grado.
2: Okay. Sí, el de segundo grado, ya estamos hablando que ya la quemadura es más profunda. De hecho, la quemadura de segundo grado se divide en superficiales y profundas.
1: Ajá.
2: Okay. El segundo grado ya afecta capas más profundas de la piel, en este caso la dermis. Y este tipo de quemadura es muy importante porque la recomendación es que sí se tenga una atención médica, que ya son más profundas a diferencia de las de primer grado. Uh-huh. ¿Cómo los vamos a identificar? La piel se pone rosa y las famosas ampollas o flictenas.
1: Ajá,
2: ya es una característica de las de segundo grado que ya van a cursar con ampollas. Ajá, entonces este tipo de quemaduras lo da sugerencia es que sí se vaya a alguna atención médica, a diferencia de las de primer grado.
1: Sí, sí me ha tocado ver, no me ha pasado, pero sí me ha tocado ver que el aceite creo que es lo más común que vemos que les cae en la piel e inmediatamente como que empieza a salir la ampollita, o sea, obviamente entre el movimiento y todo de que te arde, me tocó ver que a mi mamá le salió una enorme, pero no entendía, o sea, yo en mi mente es como, ¿por cómo es que sale o por qué salen las ampollitas? ¿Es como media de protección de la piel o por qué se da?
2: La mayoría de las quemaduras de segundo grado, como bien mencionas, está ocasionado por líquidos calientes, ya sea aceite, agua hirviendo, o también por objetos calientes como el clásico, la plancha, la secadora.

0: mi plancha del peine.
1: Entonces, la ámpula, o ampolla, como se le conoce, aflictena, no es otra cosa que se sale líquido de la piel y se acumula ahí. De hecho, más adelante vamos a ver que cuando ya las quemaduras son más extensas, algo que daña mucho al paciente es la pérdida de líquido o de volumen, que le llamamos nosotros. Ajá. Aquí también es importante mencionar, ya cuando entramos a una quemadura segundo grado, nosotros ya a nivel médico, es muy importante la extensión de la quemadura. ¿Estás de acuerdo que no es lo mismo que te, como bien mencionas, que te quemes una área pequeña de tu mano a que te quemes, por ejemplo, todo el tórax, ¿no? O todo el
0: Ay, sí.
1: pecho.
0: Pero pasemos a la de la quemadura de tercer grado, que esa es la última de la escala,
1: Sí,
0: por así decirlo.
1: es la más grave. Por lógica, pues la profundidad es mayor. Aquí es cuando el paciente inclusive ya tiene exposición de hueso,
0: Ay.
1: exposición ósea, cuando ya se quema tendones, ya se queman como músculo. Obviamente, pues son pacientes que se exponen a corrientes térmicas o están mucho tiempo expuestos, sobre todo cuando hay fuego directo, ¿no?
0: Claro.
1: Y desafortunadamente muchas de las veces el tratamiento es quirúrgico. Muchas veces inclusive si una extremidad está muy afectada, inclusive puede requerir amputación. Entonces ya es una quemadura pues ya más grave, ¿no?
0: Y hay una pregunta que me gustaría hacerle, porque creo que todos necesitamos saber esas acciones rápidas, que en dado caso, no sé, estoy en mi casa. Y veo, o sea, para poder ayudar y también para saber qué hacer yo, ¿no? ¿Qué hacer cuando estás en ese momento que no estás obviamente en el doctor o en lo que llegas? ¿Cómo tratarlo o hacerlo inmediatamente una quemadura?
1: No, la principal recomendación es no aplicar ninguna sustancia a la quemadura,
0: Ni
1: porque
0: la famosa clara de huevo.
1: no, ni hay veces que le ponen antibiótico en crema, tampoco se sugiere, clara de huevo, algunas cremas como el tepezcohuite, el aloe. Entonces, la sugerencia es no aplicar nada de eso. Tampoco agua fría. Mucha gente, pues la lógica muchas veces llegaría a pensar, pues si se quema y está caliente,
0: Claro.
1: pues échale agua fría, ¿no? Sin embargo, no. Sí se sugiere obviamente que se lave la herida con pura agua, pero que el agua sea tibia o templada.
0: Okay.
1: Tampoco se recomienda poner hielo.
0: Y por ejemplo, ¿el agua es en contacto directo o como suavecito, por
1: No
0: decirlo?
1: directo.
0: Directo, okay.
1: Ajá, entonces y después taparla con un apósito antiadherente, o sea, evitar que no sea un apósito que se pegue en la piel y obviamente pues que esté limpio, ¿no?
0: Claro,
1: O de
0: principalmente.
1: su o sugerencia que esté limpio. Y si la quemadura sí se ve que tenga ampollas o todo sugiere que sea de segundo grado, pues sí se sugiere que vaya a atención médica.
0: Y lo que hoy nos comparte, doctor, es muy, muy importante, porque hay cosas que ni siquiera sabemos. O sea, podemos decir que es muy como de, ay, no me va a pasar, o nada más me quemé tantito, pero lo dejamos a la desidia y son cosas que se pueden complicar. Nos ayudó a desmentir muchos mitos. Muchas gracias. Y pues, sin más por el momento, yo le agradezco mucho que nos haya acompañado. Espero que se le haya pasado muy bien.
1: Sí, al contrario, gracias a ustedes.
0: Y pues nada, Estel Lovers, la verdad es que yo estoy muy, muy agradecida. Muchísimas gracias, doctor, por esta compañía, por compartir información tan valiosa. Yo soy Génesis Sainz, fue un gusto tenerlos aquí. Muchísimas gracias, nos vemos en el próximo episodio. Adiós.

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4: Meños días, y ahora sí que viva México, señoras y señores.
5: Vaya, vaya, vaya.
4: ¿Por qué no te vas a dormir un ratito más?
5: Pero sí me salió, ¿no?
4: No, más o menos, más o menos. Ahí en esta hora gritando y ganando accesos dobles para ver a Matute 28 de noviembre en la Arena Ciudad de México.
5: En algún lugar del mundo ya es de día y yo merezco un tequila para poder gritar muy bien. Somos Alondra y Edson contigo hasta las 11 de la mañana. Alberto Almendares en la producción y Rafael Santiago en los controles. Aquí comenzamos.

0: club de los madrugadores, porque al que madruga Match lo ayuda y también lo saluda en el Match Morning de Match 99.3 Más Pop. Conéctate con One More Night, a las canciones de Maroon 5. Madrugando y saludándote a ti que ya te despertaste tempranito para hacer el pozole. ¿Verde, blanco o rojo, de maciza, de surtida o de pollo?
1: A ver, mi cielo, pregunta matona, ¿qué es lo que más orgullo te da de ser mexicana?
0: Lo que más orgullo... la comida y que siempre nos apoyamos unos con otros cuando nos necesitamos. ¿A ti?
1: A mí me da orgullo que el mexicano siempre busca un pretexto para echar fiesta. Siempre, sea lo que sea. O sea, si es un bautizo, si es una fiesta, una graduación, siempre hay un momento adecuado donde el mexicano hace fiesta y además integra. Sí. O sea, que se jale todo mundo, aquí en mi casa yo la pongo o en tu casa, en donde sea, siempre la pasamos muy bien. Fíjate, una vez me estoy acordando que... mi papá una vez se sacó una pantalla en un sorteo.
0: Wow.
1: Hizo fiesta.
0: ¿En serio?
1: Invitó a todas mis tías. Así armó un pachangón porque mi papá se sacó una pantalla.
0: Ay, wow. Mira, yo tengo el caso de un amigo que siempre pone su casa y este año se hartó y dijo: ya no voy a recibir a nadie más porque nadie me coopera y nadie me ayuda a limpiar.
1: Entonces ya no es mexicano, porque el mexicano pone la casa.
0: No, sí, pero
1: no le importa.
0: Pero los otros mexicanos te ayudan a limpiarla, pero sus mexicanos amigos no la limpian. Ay. Entonces ya no va a invitar a nadie.
1: ¿Ese mexicano lo conocemos?
0: Sí.
1: ¿Está entre nosotros?
0: Sí.
1: Vámonos con música, que yo quiero saber el chisme. Este es de Taylor Swift, se llama Defeito Pupila en Match 99.3 Más Pop. Conéctate con el Match Morning.

0: Match Morning de Match 99.3 más pop. Conéctate con el Club de los Madrugadores y con Miley Cyrus. La canción se llama Flowers. Nosotros madrugando contigo porque ya te la you know, al que madruga Match lo ayuda y también lo saluda. ¿Qué es típico de un mexicano hoy martes 15 de septiembre? Oye, que además es quincena.
1: Oh, pues por eso se grita más a gusto, mi ciela.
0: Claro, típico, pues que cenes pambazos, pozole, tamales, chiles en nogada. ¿Qué más es cena?
1: Es la Navidad mexicana. Uh-huh. O sea, hoy todos nos reunimos a comer y a entrarle sabroso. Regularmente es un pozole lo que se cena a veces, ¿no? Taquitos. Hay quienes se rifan con el trompo a pastor.
0: Oh,
1: híjole, es que la comida mexicana es mágica, maravillosa. O sea, una tortilla puede transformarse en unos chilaquiles, ajá, en unas enchiladas, en unas flautas, en una tostada. En el multiverso de la tortilla es muy amplio, sí. ¿Eh?
0: Oye, pero las bebidas también. Casi siempre son de jamaica, de horchata. Ay, no, de limón con chía. Claro que tu cerveza, el tequila,
1: una
0: el mezcal.
1: No hay
0: mezcalita.
1: Nada más rico. No hay nada más rico que un tarro bien frío, uh-huh, con jugo de tomate escarchadito. Mira, puede ser con chamoy, con chilito o con sal.
0: Uy.
1: Qué rico, ese me hizo agua la boca.
0: Quiero uno de esos, no importa que sean las 5 de la mañana, madrugadores.
1: Vámonos con Adele. Híjole, si Adele conociera las micheladas, sería muy fan. Vámonos con esto que se llama Someone Like You a través de Match 99.3 más pop. Conéctate con el Match Morning.

0: México, madrugadores, madrugadoras, gracias por conectarse aquí en el Match Morning de Match 99.3 Más Pop. Conéctate con el Club de los Madrugadores. Escuchábamos Dracula de Tame Impala y ahora tenemos listísima ya la información de tus artistas Match favoritos aquí en las Match News.
1: Somos Alondra y Edson, y Bruno Mars, bueno, demuestra por qué es uno de los mejores showman del mundo. Y es que, bueno, acaba de ofrecer un concierto en el Gillette Stadium y su espectáculo incluyó baile, batería, guitarra y canciones de distintas etapas de su carrera. También compartió el escenario con Anderson .Paak para interpretar canciones de Silk Sonic y, bueno, fue un momento muy especial.
0: También hoy madrugando te contamos que Lady Gaga y Michael Polanski dieron la bienvenida a su primer hijo. Eso es lo que se rumora y se ha visto en fotografías y videos. La pareja ha mantenido los detalles privados y todavía no se han revelado públicamente ni el nombre, ni el sexo, ni cuándo nació, ni dónde, ni nada. Hay muchos rumores que dicen que probablemente sea un sobrino, un ahijado, un lanzamiento de un nuevo álbum, o que a lo mejor rentó un vientre, por eso a ella nunca se le vio con la pancita. Solo lo sabremos con el paso del tiempo, pero felicidades.
1: Oye, ¿y tú sabías que antes de cantar esta canción que tenemos de fondo, You're Beautiful, James Blunt fue capitán del ejército británico? Y bueno, llamaba muchísimo la atención porque sí, se encontraba pues en una zona muy tensa y él llevaba su guitarra a todos lados y por las noches tocaba pues música y eso relajaba muchísimo a todo el ejército. ¿Qué tal, eh? Vamos a escucharlo. Esto es You Are Beautiful a través de Match 99.3 Más Pop. Conéctate con el Match Morning.

0: Bienvenidos, madrugadores. Este es el Match Morning de Match 99.3 más pop. Conéctate con End of Beginning. La canción es de Joe Carey en este 15 de septiembre. Y hoy los consentimos con accesos dobles para ver a Matute el 28 de noviembre. ¿Dónde? En la Arena Ciudad de México. Somos Alondra García y Edson Aguirre. Escuchen esto.
1: Se antoja, ¿eh?
0: La neta es que Matute se la rifa con los covers. Yo he tenido la oportunidad de verlos ya en vivo.
2: ¿Cómo es un concierto de Matute?
0: Pues es que es como una fiesta de 15 años fiestota. O una boda. Fiestototota. Y la vez que yo fui, invitaron a Laura León y también
2: a la Tesorito.
0: Ajá, y a Lin-May.
1: ¿Lin-May?
0: Te lo juro. Pues sí, hacía ahí coritos, pero bailaba muy bien. ¿Cómo ves?
2: Oye, qué buen plan. Así que bueno, si tú en este momento quieres participar, paso número uno, síguenos en Instagram en @matchradiohq, @soyalondraogarcía y @edsonaguirre. El paso número dos es registrarte en el talkback de nuestra aplicación oficial y gratuita iHeartRadio.
0: Ahí debes de dejar una nota de voz, por favor, con tu nombre, tu teléfono y cántanos tu canción favorita o el mejor cover que has escuchado de Matute. Eso es todo para participar y ganar, porque ¿a qué hora vamos a dar a los ganadores?
2: Los ganadores los daremos a las 5 de la mañana con 51. Así que recuerda muy bien, descarga nuestra aplicación oficial y gratuita iHeartRadio desde radiodigital.mx y una vez dentro de nuestra app, busca Match 99.3 y junto al icono de Play, por ahí participa porque vas a encontrar el Top Back. Somos Alondra y Edson, siempre con el mejor plan para ti y la mejor música, así que vámonos con esto que es de Sam Smith y Calvin Harris, se llama Promises, en Match 99.3 más pop. Conéctate con el Match Morning.

0: Club de los madrugadores. Escuchas el Match Morning de Match 99.3 más pop. Conéctate con esto de Kylie Minogue, Can't Get You Out of My Head. La canción 101 de este 15 de septiembre.
1: Oye, si tú estás participando por las invitaciones de Matute que se presentan el 28 de noviembre en la Arena Ciudad de México, mucha suerte. A las 5 de la mañana con 51 venimos con los ganadores. Así que pendientes, somos Alondra y Edson en Match 99.3 más pop. Conéctate con el Match Morning.
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2: Son las 5.
3: Con 47 minutos.
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0: madrugadores, este es el Match Morning de Match 99.3 más pop. Conéctate con Somber, una canción que me fascina. My Body Isn't Ready. Hoy consintiéndote en este 15 de septiembre, día de gritar Viva México y también día de quincena. Nosotros te consentimos con accesos dobles para ver a Matute el 28 de noviembre en la Arena CDMX. Somos Alondra García y Edson Aguirre. Sin duda es una fiesta. Los mejores covers como este que tenemos de fondo, la voz de Tana Planter de García. ¿Escucha?
1: Ella no la olvida.
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2: Oye, es que se antoja. Me encanta así todos los conciertos que invitan al público a cantar, a participar y ser parte del show. Y Matute es uno de ellos. Así que gracias a todos los que participaron. Y bueno, el mensaje número 15 fue el tuyo, Sebastián Álvarez.
0: Sebastián madrugando y ganando, ¿eh? Y de este lado, el mensaje 20 es el tuyo, Liliana Gómez.
2: ¡Álvarez! ¡Sebastián y Liliana! Ganadores del Club de los Madrugadores. Así que recuerdan, tenemos aquí boletos para los mejores conciertos. Matute, 28 de noviembre, Arena Ciudad de México. Y mira, una ventaja, estar despiertos a esta hora. Porque ya, mira, es 15 de septiembre. O sea, muchos agarran plan de irse de viaje, de no ir a chambear.
0: Bueno, muchos también ahorita se están arreglando de charros, de adelitas, porque van a los festivales de las escuelas de las bendiciones.
2: También.
0: Ajá, que hacen kermés, que hay registro civil, también hay pambazos, hay pozuelos, hay de todo.
2: No me menciones las kermeses porque me recuerdas a mi primer divorcio, mi cielo. Por favor, vámonos con Break My Heart
0: y
2: de Dua Lipa.
0: Mi primer casamiento.
2: Esto ya suena a través de Match 99.3 más pop. Conéctate con el Match Morning.

0: 7 de la mañana, invitándolos a gritar ¡Viva México! Pero así...
1: ¡Voy yo!
0: ¡Venga, venga!
1: ¡Casi!
0: ¡No! Ese parece un charro enfermo.
1: Oye, pero a ti te gustaría ganar $1,000 para comprarte lo que quieras en la tienda de internet más grande del mundo por un grito mexicano. Hoy nos vamos a las calles de la Ciudad de México.
0: Vamos a estar en el Monumento a la Revolución. Ahorita te decimos a qué hora y todos los detalles en esta hora para que...

0: escuchas el Match Morning, The Match 99.3 más pop. Conéctate con Pitbull. Esto es Feel This Moment. Oye, ahorita me invitas un café.
1: ¿Ahorita?
0: ¿Ahorita?
1: ¿Ahorita?
0: ¿Qué significa ahorita para los mexicanos? Somos Alondra García y Edson Aguirre. Es como una expresión temporal, flexible, pero que solo los mexicanos entendemos y a veces.
1: Es la gran incógnita de todos los extranjeros cada vez que les toca una ahorita, porque una ahorita, mi ciela, es pasado, presente, futuro, es, híjole, infinito. O sea, si tú me dices, oye, ahorita te cuento algo, ahorita no me lo vas a contar. ¿Cuándo me lo vas a contar?
0: No se sabe, es incierto, porque puede ser ahorita o nunca. O sea, por eso las mamás te dicen, ahorita es ahorita.
1: Ajá.
0: ¿No? Ahí ya aplica.
1: Ahí ya es diferente.
0: Ya, es porque lo tienes que hacer.
1: Si yo te digo, oye, ¿te acuerdas lo que ahorita te conté? Ahí ya fue en pasado.
0: Exacto.
1: O sea, ahí ya fue de... Y entonces para alguien que escucha el ahorita, porque de hecho, incluso conocemos los dos a una italiana que está aquí presente en la cabina, que es Carlota, que ella es italiana, y que el ahorita, entonces, ¿qué significa?
0: No sé, es algo muy raro para los italianos, porque mira, puede ser en un rato, de inmediato, nunca, o rechazo amable.
1: ¿Rechazo? O... ¿Cómo rechazo?
0: Sí, sí, sí, así como de que un hijo que responde, ahorita recojo mi cuarto. Está rechazando, porque no lo va a hacer en ese momento.
1: Ajá.
0: Es así un rechazo.
1: ¡Ahorita lo hago!
0: Exacto.
1: No entonces, lo vas a hacer.
0: No. Así como de... mi amor, ¿me invitas unas alitas ahorita?
1: También ahorita puede ser una amenaza. Ahorita que lleguemos, vas a ver.
0: Ahorita que... Así es cierto. Esa me la aplicaba mucho mi mamá.
1: Eso puede ser también.
0: Que me decía, ahorita que lleguemos a la casa,
1: puede ser
0: hablamos.
1: Algo bonito también, así de... Ahorita que lleguemos...
0: Te voy a hacer tu pozole. No
1: es
0: sé.
1: Que, híjole, los mexicanos somos únicos y tenemos tantas cosas especiales. Ajá. Que es más, ahorita vámonos con música.
0: Exacto.
1: Este es Beat in a Beat, es Justin Bieber con Nicki.

0: 15 de septiembre y nosotros aquí con la mejor música en el Match Morning de Match 99.3 Más Pop. Conéctate y que viva México con The Weeknd y la canción 111, Save Your Tears. Y hoy también las exclusivas no paran.
1: Y sobre todo porque vamos a dejar la cabina del Match Morning y nos vamos a lanzar al Monumento a la Revolución para que te puedas ganar 1,000 pesos y te compres lo que quieras en la tienda de internet más grande del mundo. Así que ve afinando tu garganta porque nos vamos con el gritómetro a las calles de la CDMX a las 6:24. Todos los detalles. Somos Alondra y Edson en el Match Morning de Match 99.3 Más Pop. Conéctate.
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9: Hola, ¿qué tal, Matchers? Muy buenos días. Tenemos lista la información. Hay que conducir con cuidado.
3: Buen avance.
9: Lo encontrarás al momento en Presidente Masaryk, de Periférico Arquímedes. Hay buen avance también en Niza, de Paseo de la Reforma y hasta llegar a Insurgentes. Tenemos buen desplazamiento en Gutenberg, de Mariano Escobedo y hasta llegar a Ejército Nacional. Buen avance en Constituyentes, de Prolongación Paseo de la Reforma y hasta llegar a Observatorio.
3: Obras.
9: Las encontrarás en Minas de Arena, de Sur 122, Avenida de las Torres. Tenemos también obras en Avenida 503, de Avenida 508 y hasta llegar al Eje 4 Norte.
3: Aviso.
9: Hoy no circulan autos con holograma 1 y 2 de verificación en gomado rosa. Terminación de placa 7 y 8.
3: Clima.
9: Tenemos ya al momento 13 grados. Esperamos una máxima de 23. 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Estás en Match 99.3 Más Pop. Conéctate.

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0: Son las 6.
1: Con 22 minutos. 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
1: The Black Eyed Peas con Let's Get This Started aquí en el Match Morning de Match 99.3 más Pop. Conéctate. Nosotros ya nos vamos en la escudería Match rumbo al Monumento a la Revolución Mexicana. Llevamos el gritómetro que te hará ganar un código Match con un valor de 1,000 pesotes acá a Londra, mi Ciela García.
2: Y por acá, Edson Aguirre. A ver, quítame el fondo, quítame el fondo.
1: Venga. ¿Eso qué? Pareces mariachi regañado.
2: A ver, quita el fondo de nuevo. A ver, vamos de nuevo. A ver, la misela.
1: Échale.
2: Una, dos,
1: tres.
2: Misela, ¿qué crees?
1: ¿Qué?
2: ¿1,000 pesos para ti?
1: Es cierto, yo no puedo ganar, pero tú sí que nos escuchas, Matcher. Código Match.
2: 7 segundos.
1: Con un valor de 1,000 pesos. Mira, hice siete segundos.
2: ¿Y yo?
1: No, tú como 3.
2: Ay, yo no conté.
1: No.
2: Bueno, mira, nos vemos en el Monumento a la Revolución. A las 7 de la mañana vamos a dejar la cabina del Match Morning y queremos que grites así como te salga. Y vamos a llevar ese gritómetro que
1: Exacto.
2: va a tomar el tiempo y el grito más largo, 1,000 pesos.
1: 1,000 pesotes para ti, para que te compres en línea lo que quieras en una de las tiendas de internet más grandes del mundo. Síguenos en Instagram para que no te pierdas nada en @matchradiohq. @EdsonAguirre y @soyAlondra o García. ¡Ay!
2: ¡Que viva México! Y que sobre todo vivan los códigos Match para consentirlos en este 15 de septiembre. Somos Alondra y Edson, este es de Hugel, se llama Movimiento de Son. En Match 99.3 más Pop, conéctate con el Match Morning.

0: Mad Morning, The Mad 99.3 más pop. Conéctate con One More Time de Daft Punk aquí en el Mad Morning, The Mad 99.3 más pop. Conéctate. 6 de la mañana con 36 minutos. 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
1: 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Somos Alondra y Edson y nos vamos con Billie Eilish. Esto se llama Birds of a Feather en Match 99.3 más pop. Conéctate con el Match Morning.

0: Off a Feather, ella es Billie Eilish y son ya las 6:41 aquí en el Match Morning de Match 93 Más Pop. Conéctate con 116 canciones en este 15 de septiembre. Señoras y señores, que viva México y que viva Match.
1: Dúa, hermana, ya eres mexicana. Dúa, hermana. Oigan, les vamos a contar por qué Dúa Lipa ya es mexicana por adopción. Ya es un hecho. A las 6:47 todos los detalles. Somos Alondra y Edson en el Match Morning de Match 93 Más Pop. Conéctate.
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4: Hola, ¿qué tal, Matchers? Estamos ya con la información vial. Hay que conducir con cuidado.
2: Tráfico lento.
4: Así encontrarás el avance sobre Constituyentes de Avenida Bosques a Lomas Altas. Hay tráfico en el Eje 1 Norte, de Metro Pantitlán al Metro Angares. Tráfico también

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1: 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Son las 6
0: con 45 minutos. 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

0: en el Match Morning de Match 99.3 Más Pop. Conéctate con el Match Morning. ¿Y qué tal? ¿Ustedes sabían que Dua, hermana, ya eres mexicana? ¿Qué tal? Somos Alondra y Edson, y aquí los detalles del por qué ahora Dua Lipa es mexicana por adopción. Y es que ella se sabe que aunque no tenga tour, aunque no tenga nada que hacer aquí, se toma vacaciones aquí en la Ciudad de México y visita sobre todo restaurantes muy buenos de mariscos. Le encanta como también que el mole, que con arroz, que su pollito y el ajonjolí. O sea, le gusta probar de todo, ¿estás de acuerdo?
1: Mira, sabemos que en la Ciudad de México uno de los restaurantes más exclusivos es el Puyol. También Contramar está muy rico, ¿no? Ajá. Y pues podrías hacer una fila ahí como de unas dos horas, pero me encanta que cuando Dua Lipa viene a la Ciudad de México, visita estos lugares. Pero además, el otro día se hizo súper viral en un puesto de tacos donde, mira, hasta vendían la paca.
0: Exacto.
1: Ahí, mira, acomodaron donde pudo a Dua Lipa y ahí se sentó a echar unos buenos tacos.
0: Ya, ya, ya, llévele, llévele. Y se sabe que también está aprendiendo clases de español, o sea, está muy enamorada de la cultura mexicana. Cada que viene también como Madonna, como Chris Martin de Coldplay, visita la Casa Azul, que es la de Frida Kahlo. Yo quiero volver, o sea, es uno de mis lugares favoritos.
1: No,
0: mi
1: cielo, tienes que reservar con un año de anticipación. Ya no se puede así como de que ahorita vámonos.
0: No, eso me da un poco de tristeza, la verdad, porque como mexicana me encantaría ir así de que mañana y no esperar tanto, pero bueno, voy a soportar porque es un lugar que amo mucho, que tiene muchísima historia y que ella visita, al igual que la casa de Luis Barragán, que es una casa, no sé, ecléctica, podríamos decir.
1: Pues sí, es algún lugar icónico ya en la CDMX y en México, pero además me encanta que Dua Lipa habla perfectamente el español y ha hecho videos muy virales.
0: Ajá.
1: Donde se le ve de, ¿le puedes subir a la radio, por favor? Y ponía match.
0: Y ponía match. Cuando venía acá. Ajá. O también un día así de que dijo, por favor, voy a darles mi mejor interpretación de Bésame Mucho de Consuelito Velázquez. A ver cómo lo hizo. Venga, Dua. Ay, medio se oye, ¿no? Que está en concierto.
1: Es que eran sus canciones sorpresas.
0: Ajá.
1: Cuando vino a la Ciudad de México. A ver, suele más.
0: Bésame. Qué bonita canción, que es de Consuelito. Luego Luis Miguel como que la volvió a grabar y se volvió también muy icónica.
1: Pero además, para los cantantes extranjeros es una canción que deben de interpretar. Y aparte, Dua Lipa nos regaló el Dua Live from Mexico.
0: Ajá.
1: Que fue el Radical Optimism y lo proyectó a nivel mundial en su canal de YouTube. Y ahí podemos ver también cómo Dua Lipa se involucra con su público mexicano, que tuvo a Fer de Maná como invitado.
0: Sí.
1: Que bueno, puso de moda toda la tendencia mexicana. Dua Lipa lo está poniendo y entonces me encanta porque Dua ya es mexicana.
0: Exacto, Dua, hermana, ya eres mexicana.
2: Iztapalapa.
1: Exacto, ¿dónde?
2: Iztapalapa.
0: Ah. Donde la gente es guapa.
1: Vámonos con esto, ¿qué es? Dua Lipa. Si Dua Lipa tuviera un apellido muy mexicano, ¿cómo sería?
0: Pérez.
1: ¿Pérez?
0: Sí.
1: No, no
0: López.
1: Se le ve cara de Pérez, se le ve cara como de Domínguez.
0: Hernández.
1: Ese es Houdini en Match 99.3 Más Pop. Conéctate con el Match Morning.

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7: Son las 6.
0: Con 55 minutos. 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

0: ay, ay. Que se prende el cerro. ¿Eso qué?
1: Ajá.
0: Nosotros ya rumbo en la escudería Match hacia el Monumento de la Revolución Mexicana, porque hoy vamos a entregarte a ti códigos Match con un valor de 1,000 pesotes.
2: Y este es el mundo al revés, ¿eh? Vayan a ver cómo nos vemos el día de hoy, porque acá veo a mi cielo. ¿Qué pasó? Y yo soy Don Adelo. Bueno, Doña Adela. Entonces, por allá nos vemos en el Monumento de la Revolución a partir de...

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0: Morning, The Match 99.3 más pop. Conéctate con Fever Dream. La canción le pertenece a Alex Warren. Buen camino si vas ahorita a la escuela porque hay algún evento de este grito del 15 de septiembre. A ti que vas a trabajar, a ti que ya estás en el tráfico. Edson, te voy a sorprender hoy. A ver, cierra tus ojos.
1: A ver, ya lo cerré.
0: A ver, toma esto. Agárralo bien.
1: Ay.
0: Pues, ¿qué crees?
1: ¡Es un rico!
0: Te lo prometí, te traje tu Yakult, un pequeño frasco con una gran historia que te acompaña todos los días, así como nosotros. Ya, de verdad, te felicito que, bueno, hoy sí se te olvidó, pero la mayoría de los días traes tu Yakult en la lonchera.
1: Es que a mí me encanta, o sea, Yakult me ha acompañado toda la vida. O sea, y aparte, bien frío, híjole, creo que es siempre mi complemento perfecto.
0: Ajá, es que sabe rico a todas horas, mañana, tarde, noche, o sea, como hasta un snacksito ahí que dices, ay, mi tripa anda rugiendo, vas al refri por un Yakult, o a la tiendita también, Yakult, un pequeño frasco con una gran historia que te acompaña todos los días, como cuando mi mamá, me acuerdo perfecto que iba a la primaria y me ponía siempre mi Yakult en mi lonchera.
1: Y aparte está bien rico, me encanta. El sabor de Yakult es, mira, único, icónico. Sí.
0: Icónico, como tú y como yo. Así que gracias a ti que también llevas tu Yakult en la lonchera para dar el grito hoy 15 de septiembre.
1: Oigan, y sobre todo que bueno, ya vamos rumbo al Monumento a la Revolución, por allá nos vemos porque llevamos el gritómetro para que te puedas ganar 1,000 pesos. Llevamos cronómetro y vamos a contar el tiempo porque decidimos lanzarnos cerquitita de ti para que puedas ganar. Y a propósito del 15 de septiembre, vamos a escuchar una canción que, bueno, durante el 2007 Coldplay y específicamente Chris Martin visitaron México y se fueron a la Casa Azul de Frida Kahlo. Ahí vio una pintura y miren, vino el choque de inspiración para la siguiente canción. Se llama Viva la Vida y ya suena a través de Match 99.3 más pop. Conéctate con Alondra García y Edson Aguirre aquí en el Match Morning.
2: Ahí está.

0: 15 de septiembre y tú escuchas el Match Morning de Match 99.3 Más Pop. Conéctate con Die With A Smile, Lady Gaga y Bruno Mars. Y nosotros en este 15 de septiembre, bien animados y bien caracterizados, Edson Aguirre de Adelita y Alondra García. Yo soy un completo mariachi.
1: ¿Qué
0: tiene? ¿Qué tiene?
1: Es el México al revés.
0: Es el México al revés, porque ¿qué tal? Hoy nos estuvimos platicando durante el Club de los Madrugadores, que es de 5 a 6 de la mañana, y entonces dijimos, vámonos al Monumento a la Revolución Mexicana. ¿Por qué no? Vamos a hacer un gritómetro, vamos a retar a nuestros matchers para que se puedan ganar códigos match con un valor de 1,000 pesotes. Somos Alondra y Edson.
1: Pero yo creo, Isela, que híjole, para poder gritar bien, mira, tienes que ir bien descansado, bien desayunado, y yo voy a medias. Yo no desayuné tanto.
0: No, yo sí desayuné bien.
1: ¿Sí?
0: Hoy desayuné muy temprano, te gané.
1: Ay, qué rico, ¿no? Yo creo que no voy a poder gritar mucho.
0: No hay tanto tráfico porque ya vamos aquí circulando por Reforma y pues está tranqui, ¿no?
1: Y está fresco.
0: Sí.
1: Yo me tengo que tapar el pechito, mejor dicho.
0: Y tu espaldita.
1: Tú sí vienes más tapadita, pero claro. Yo no, mira, yo un poquito más.
0: Oigan, de verdad, chequen todo en @matchradiohq, nuestra cuenta de Instagram, @EdsonAguirre, @soyalondraogarcía. Ya vamos aquí arriba de la escudería Match, rumbo al Monumento a la Revolución, porque hoy tomamos la decisión de decir el Match Morning sale de la cabina de Montes Pirineos 770.
1: Y sobre todo, que bueno, vas a poder ganar códigos Match con valor de 1,000 pesos. Ajá. Para que te compres lo que tú quieras en la tienda de internet más grande del mundo. Llevamos un cronómetro y bueno, gana el que mayor tiempo dure gritando.
0: ¡Híjole! ¿Cuánto crees que es el récord?
1: ¿El mío?
0: No, el de algún matcher que llegue, grite y gane.
1: ¿Qué será? ¿4 minutos?
0: No, hombre, es muchísimo. Yo creo que
1: Michelle,
0: a lo
1: no
0: mucho...
1: No te puedo poner atención ni tomar en serio con ese bigote.
0: ¿Qué tal me
1: siento
0: veo?
1: Siento que vas a dar un cachetadón así.
0: Ahorita te lo voy a dar si no te portas bien.
1: Pues no sé, como un minuto, ¿no?
0: Tal vez como un minuto, yo
1: a ver,
0: creo.
1: Grita tú, quita el fondo,
0: no,
1: por favor, repita.
0: No, ¡grita! Yo ya grité demasiado.
1: ¡Grite!
0: ¡Tú, grita! A ver tú, venga.
1: ¡Ey, no! Tengo que durar.
0: 5 segundos llegas.
1: Pero porque me puso ahí.
0: A ver, venga, 1, 2, 3. ¡7 segundos!
1: ¿Con eso qué gané?
0: Nada. Ni un aplauso siquiera, porque ni bien lo hiciste.
1: ¡Ay, vámonos con Dua Lipa, Levitating, a Match 99.3 Más Pop! Conéctate, por allá nos vemos en el Monumento a la Revolución. Billboard.

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2: Hola, ¿qué tal? Nuevamente tenemos lista más información. Hay que conducir con muchísimo cuidado.
0: Fluido.
2: Considera que aún encontrarás buen desplazamiento en Calzada de Guadalupe, del Eje 3 Norte a Fortuna. Buen avance también presenta Oceanía, del distribuidor Vía Alberto Castillo y hasta llegar a Río Consulado.
0: Carga que avanza.
2: La encontrarás sobre Calzada Misterios de Río Blanco, al Eje 2 Norte Manuel González. Tenemos también, al momento, carga en Congreso de la Unión, de La Viga, al Eje 1 Norte.
0: Urgente.
2: Hay avance lento en el segundo piso de Periférico por un choque. Antes de Molinos, hacia San Antonio. Por un accidente, también se afecta el avance de Circuito Exterior Mexiquense, a la altura del kilómetro 19, hacia Nextlalpan.
0: Clima.
2: Ya tenemos una temperatura de 13 grados. 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
1: 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Son las 7.
0: Con 24 minutos.

0: Escuchas el Match Morning de Match 99.3 más pop. Conéctate con Baby de Justin Bieber en este martes. Hoy es 15 de septiembre. Saludos a ti que vas al festival de este día. O si vas ya a trabajar, o ya te tocó tráfico como a nosotros, pero ya vamos llegando aquí al Monumento a la Revolución Mexicana, porque ¿qué crees? Hoy nosotros tomamos la decisión de salir de la cabina de Montes Pirineos 770 y sorprenderlos a ustedes con códigos Match con un valor de $1,000 con el Gritómetro Match. Somos Alondra y Edson. Básicamente, ¿qué tienen que hacer para participar? Gritar y ganar.
1: Gritar, Viciela, gritar un... Mira, todos sabemos que si te dicen, a ver, un grito mexicano, ¿cuál va a ser? Uno referente a un mariachi, ¿no?
0: Un mariachi.
1: El de, ¡ah! Bueno, ya.
0: Ya.
1: Es que ya también se me está haciendo
0: no
1: ahí,
0: voz.
1: Aquí
0: Ajá.
1: la voz. Pero nosotros tenemos aquí un cronómetro. El grito más largo. Híjole, se va a llevar este código Match con valor de $1,000 para que se lleve lo que quiera. Y además se pueden comprar lo que quieran en la tienda de internet más grande del mundo.
0: Exacto.
1: Ojito también, hicimos el México al revés. Aquí la Miciela, pues, ¿cómo podrías definir tu outfit el día de hoy? Porque,
0: híjole,
1: hasta te ves ruda.
0: Sí, me siento entre un Lamberto Quintero, me siento entre un Emiliano Zapata, no sé.
1: Ándale, eres
0: ¿sí,
1: como
0: no?
1: Emiliano Zapata. Dicen que era igual de chaparrito que tú.
0: O Francisco y Madero.
1: No.
0: ¿No? Gracias. Bueno, mido unos 60.
1: Es que te ves cara.
0: Me veo cara. Ay, ¿vieras mis botas? Bota piteada.
1: Ajá. Yo la verdad sí me tengo que tapar el pechito porque vaya, miren, ¿por qué están tan descubiertas las Adelas?
0: ¿Qué se siente tener falda?
1: Pues mira, muy bien, porque trae vuelo, traigo trenza.
0: Te ves divina.
1: Híjole, me encanta. Así que este es el México al revés. Si ustedes quieren ver cómo estamos también, pues caracterizados.
0: Exacto,
1: aquí en el Monumento
0: sí.
1: a la Revolución, entren a nuestro Instagram en @matchradiohq, porque híjole, hoy decidimos ponernos bien mexicanos y salir a las calles de la ciudad.
0: Además, estaremos aquí en el Monumento a la Revolución hasta las 9 de la mañana.
1: Córrele ya.
0: Entonces tú córrele y por favor rompe el cronómetro para que puedas participar, gritar y ganar.
1: Y no se vale gritar del coche, porque ya pasaron por acá gritando.
0: No, que se baje. Tiene que gritar de garganta y nosotros tenemos que cronometrar ese grito y quien más dure es el que gana.
1: Si les da miedo la Miciela, no se preocupen, vénganse de este lado. Acá, miren, está.
2: Traigo bigote.
1: Acá está el amor.
0: Y acá está la rudeza.
1: Así que bueno, por acá te esperamos en el Monumento a la Revolución. Somos Alondro y Edson.
0: Y Edsona.
1: Así, ahí lo vamos a dejar.
0: Eyona.
1: Así que por acá te vemos. Ahí nos vamos con más música. Oye, por cierto, hay que mandar un saludo para Yael, que está cumpliendo años, 19 años. Yael, te queremos muchísimo.
0: Sí.
1: Y nos vamos con Olivia Rodrigo, se llama Stupid Song. Y suena a través de Match 99.3 más pop. Conéctate con el Match Morning.

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3: Eso.
2: Son las 7.
1: Con 45 minutos.
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0: Este es el Match Morning de Match 99.3 Más Pop. Conéctate y nosotros salimos el día de hoy de la cabina de Montes Pirineos 770 Lomas de Chapultepec y nos lanzamos al Monumento a la Revolución al Monumento a la Revolución Mexicana. Eso quería decir en este 15 de septiembre.
1: Es que en tu época todavía no estaba este querido Francisco y Madero.
0: Exacto.
1: Apenas estaban construyéndolo en esa
0: época. Es que hoy yo soy Francisco y Madero y Edson viene de Adelita. De verdad, qué diversión. Hoy chequen todo en arroba Match Radio HQ, arroba Edson Aguirre, arroba Soy Alondra O García. Y hoy tenemos el Gritómetro Match. ¿De qué va? ¿Qué vamos a hacer el día de hoy aquí en el Monumento a la Revolución Mexicana?
1: Mira, nosotros tenemos un cronómetro, mi querido Francisco y Madero. Y entonces, bueno, tenemos aquí a diferentes matchers que ya están listos para participar. Mira, ¿a qué tenemos? ¿Cómo te llamas?
2: Me llamo Francisco.
1: Ah, mira, tu tocayo. Entonces, bueno, Francisco, tienes que gritar largo y tendido para poderte ganar $1,000 en un código match. Es más, vamos a hacerlo al aire. ¿Te lo avientas?
2: Ok, sí, claro que sí.
1: Va, una, dos, tres. ¡Viva México!
0: ¡Ay! 4 segundos.
1: Cinco. Ya, interventor dice 5 segundos. Entonces, bueno, vamos a ver quién te reta a gritar más largo.
0: ¿Y saben qué? Vamos a estar aquí hasta las 9 de la mañana. Así que los esperamos. ¿Quién supera estos 5 segundos? ¿Quién será el que grita más tiempo? Porque tenemos el cronómetro match aquí con nosotros para este gritómetro match del 15 de septiembre, sí señor.
1: Y no es por nada, pero el azul se me ve muy bien, machers. Así que vénganse para acá, que bueno, los estamos esperando porque decidimos salir de la cabina del Match Morning para consentirte y sorprenderte con $1,000 en un código match. Somos Alondra y Edson en el Match Morning de Match 99.3 Más Pop, conéctate.

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2: Vete. Son las 7.
3: Con 58 minutos.
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0: Good Morning, The Match 99.3 Más Pop. Conéctate hoy desde el Monumento a la Revolución Mexicana porque tomamos la decisión de salir de la cabina de Match 99.3 y pues lanzarnos aquí para consentirnos con códigos Match con un valor de $1,000 con el Gritómetro Match. ¿De qué trata? Somos Alondra García y Edson Aguirre. Edson, ya tuvimos un participante que llegó a los 6 segundos, mi querido Francisco, ¿no?
1: Oye, y por acá está Ingrid, así que vamos a ver participando por un código Match de $1,000 para que se compre lo que quiera en la tienda más grande de internet. Ingrid, grita así. ¡Ay! 5 segundos. Por acá tenemos a Juan Carlos. Juan Carlos, grita.
0: ¡Ah, sí!
1: ¡Ay! 3 segundos, Juan Carlos. Oye, ¿pero qué pasó? Ay, así que recuerda, decidimos salir de la cabina del Match Morning. Estamos por acá en el Monumento a la Revolución. Híjole, ya se sienten las fiestas patrias y queremos que te lleves un código Match con valor de $1,000.
0: Y es que este es el Gritómetro Match. El tiempo que más dure tu grito es el participante que se lleva este código Match con un valor de $1,000 para que se compre en línea lo que quiera. Estamos aquí en el Monumento a la Revolución Mexicana. Nos van a ubicar muy bien. Edson viene de Adelita, yo Alondra García de ¿qué dijimos? De Francisco y Madero.
1: Es que ajá, por el tamaño, mi cielo, estás bien chaparrita. Pero bueno, recuerda muy bien, lo puedes seguir todo a través de Instagram en @matchradiohq, @soyalondragarcia y @edsonaguirre. Aquí te esperamos porque estaremos hasta las 9 de la mañana a ver quién grita más fuerte. El récord hasta ¿cuánto es?
0: Lo llevo yo y son casi 11 segundos.
1: Pero tú no cuentas, Francisco. Van 7, 6 segundos.
2: Sí, cuento yo.
1: Tú no cuentas, quítate el bigote. Así que bueno, Bachers, por acá los esperamos hasta las 9 de la mañana en el Monumento a la Revolución. Somos Alondra y Edson en el Match Morning, The Match 99.3 Más Pop. Conéctate.

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2: Hola, Matchers. Muy buenos días. Seguimos con más información vial. Soy Mónica.
0: A vuelta de rueda.
2: Así vas a encontrarte la circulación en Insurgentes del Eje 1 Norte a Sullivan. Hay tráfico complicado en periférico de Avenida Pantitlán a Zaragoza. Lento avance mantiene el viaducto Miguel Alemán de Tlalpan y hasta llegar a Insurgentes. Presenta tráfico el Eje 5 Sur de Guelatao y hasta llegar a Circuito Interior.
0: Carga que avanza.
2: Considera que la encontrarás en Misterios de Río Blanco al Eje 2 Norte Manuel González. En Congreso de la Unión hay carga de la Viga y hasta llegar al Eje 1 Norte. Tómalo en cuenta.
0: Obras.
2: Hay corte a la circulación en calle Violeta a la altura del Eje 1 Poniente Guerrero por obras. La alternativa es el Eje 1 Norte Moctezuma y Avenida México Tenochtitlán.
0: Clima.
2: Tenemos una temperatura de 14 grados. 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
4: Eso.
0: Son las 8.
1: Con 23 minutos.
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0: Match Morning de Match 99.3 más pop. Conéctate con el gritómetro Match, con los códigos Match, con un valor de 1,000 pesotes. ¿Dónde andamos? ¿Qué está pasando en este 15 de septiembre? Aquí Alondra García y Edson Aguirre, te lo contamos.
1: Oye, aparte me encanta porque ya todo el mundo está en mood de fiestas patrias. Estamos ya todos bien caracterizados. Así como le acomode el outfit en este 15 de septiembre, todo lo pueden checar en @MatchRadioHQ, @SoyAlondraGarcía y @EdsonAguirre. Pero por acá tenemos a una participante más. ¿Cómo te llamas?
2: Fátima.
1: Oye, Fátima, ¿de dónde vienes?
2: Vengo de Nayarit.
1: Ay, ¿qué tal gritan en Nayarit, eh?
2: Pues súper bien.
1: Vamos a ver.
0: Sí, a ver, porque hoy recuerden que nos salimos de la cabina del Match Morning, llegamos al Monumento a la Revolución, vamos a estar aquí hasta las 9 de la mañana con el gritómetro Match, y quien grite más tiempo es quien se gana este código Match con valor de 1,000 pesos, así que desde Nayarit, Fátima grita
1: así. ¡Ah,
0: se le fue!
1: ¿Qué pasó, representante de Nayarit?
0: Ay, no. Otra oportunidad. Cuatro segundos.
1: ¡Cuatro segundos! Si tú quieres retar a Fati y a todos los que se encuentran aquí en el Monumento a la Revolución, vente para acá, porque estaremos hasta las 9 de la mañana. Y bueno, ya los estamos esperando, Matchers, por 1,000 pesos. Un código Match para que te compres lo que quieras en la tienda de internet más grande del mundo.
0: ¡Ya me pica el bigote! Oye, el mayor tiempo que hasta ahorita ya se lleva cronometrado es el de Ingrid. ¡7 segundos lleva mi querida Ingrid! Ojalá fueran 7 minutos, nadie más, ¿eh?
1: Si tú puedes gritar más largo y tendido, acá te esperamos, porque el grito más largo es el que gana. Así que somos Alondra y Edson y continuamos con más música a través de Match 99.3 más pop. Conéctate con el Match Morning.

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2: Informe Vial. Hola, Matchers. Muy buenos días. Continuamos con más información vial. Soy Mónica.
0: A vuelta de rueda.
2: Así vas a encontrarte la circulación en San Fernando, entre Viaducto Tlalpan y Francisco y Madero. Tenemos circulación lenta en Avenida Chapultepec de Bucareli y hasta llegar a Avenida Sonora. Hay tráfico en Boulevard Picacho Jusco de Concal y hasta Sinanché.
0: Urgente.
2: Servicios de emergencia trabajan en la autopista México-Toluca, a la altura del kilómetro 29 hacia la Ciudad de México. Esto es debido a la volcadura de un tráiler.
0: Aviso.
2: Se implementan carriles reversibles sobre Calzada Ermitista Palapa, desde el eje 5 Oriente Rojo Gómez hasta Puente Titla, por festividades patrias en la zona.
0: Clima.
2: Seguimos en los 15 grados, esperamos una máxima de 23. 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

0: Match 99.3 más pop. Conéctate. Nosotros aquí en el Monumento a la Revolución Mexicana, el Match Morning, hoy tomó la decisión de salir aquí a las calles. Ya llegamos desde tempranito y nos vamos a las 9 de la mañana. Hoy trajimos el gritómetro Match aquí a Londra, a mi Cielo García y Edson Aguirre. Entren a nuestras historias para que vean de qué hablamos. Cómo el mundo está al revés hoy en arroba Match Radio HQ, arroba Edson Aguirre y arroba Soy Alondra o García.
1: Y por un código Match de $1,000, tú puedes venir, gritar. El grito más largo es el que gana para que te compres lo que quieras en la tienda de internet más grande del mundo. Códigos Match por $1,000. ¿Cómo te llamas?
2: René.
1: René. René, grita así.
3: ¡Viva México!
0: Cuatro segundos con 36 milésimas de segundo. Bueno, pero lo hizo muy bien, ¿no? Con actitud.
1: Híjole, pero mira, acá René se va llevando sorpresa también, cortesía de Match 99.3. Eso sí, los estamos esperando. Ya nos queda poco tiempo porque hasta las 9 de la mañana vamos a estar. Por acá hay un récord de Ingrid de 7 segundos. Así que bueno, vamos a descubrir si tú lo puedes romper para llevarte $1,000 con un código Match, cortesía del Match Morning de Match 99.3 más pop. Conéctate con Alondra y Edson desde el Monumento a la Revolución con el Match Morning. 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
2: Septiembre. Son las 8.
1: Con 53 minutos.
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0: Match Morning, The Match 99.3 más Pop. Conéctate hoy con estos códigos Match de $1,000 en el Monumento a la Revolución Mexicana. Somos Alondra García y Edson Aguirre. Hoy salimos de Montes Pirineos 770. Aquí estamos desde tempranito. Ya casi nos vamos porque hoy trajimos el gritómetro Match aquí a Alondra García y Edson Aguirre. ¡Ay!
1: Oigan, y además, qué bueno, gracias a todos los matchers que llegaron. Llegaron muchísimos matchers aquí al Monumento a la Revolución. Pero bueno, tenemos a la gran ganadora, que es Ingrid, que bueno, rompió récord. Un grito de un total de, ¿qué? ¿9 segundos con cuánto?
0: 9 segundos con 43 milésimas de segundos. ¡Ingrid, eres la ganadora!
1: A ver, a ver, a ver, a ver, a ver. Pero vamos a ver, Ingrid. Sí, sí, gritas tan fuerte, ¡viva México! Así que, va el ejemplo, 1, 2, 3.
2: ¡Viva México!
1: ¡Ale! Oye, ¿dónde estabas escuchando cuando llegaron?
2: Estaba en el carro regresando de dejar a mi hermana a la escuela. Entonces, ¡ay! Vine para acá.
0: Oye, Ingrid se vino con toda su familia. Imagínate, ya te ganaste este código Match con un valor de $1,000. ¿Qué te vas a comprar en una de las tiendas en línea más grandes de internet?
2: No lo sé, tal vez cosas para mi hermana, justamente, porque le encanta comprar cosas en línea.
1: ¿Cómo se llama?
2: Se llama Camila.
1: Camila, te mandamos un abrazotote bien fuerte y recuerda muy bien, pendientes, porque seguimos sorprendiendo y vienen cositas, vienen más sorpresas. Somos Alondra y Edson y obvio, chequen todo en Instagram, en @matchradiohq, @soyalondragarcía y @edsonaguirre.
0: Ahí estamos, grandes sorpresas, muy pendientes, y nosotros ya vamos a dejar el Monumento a la Revolución Mexicana y ya nos vamos a ir a la cabina de Match 99.3 allá en las Lomas de Chapultepec.
1: Oigan, chequen todo en redes sociales porque pues es Adel Edson y por acá Francisca y Madera.
0: Mi Edson Maderesca.
1: Así que chequenlo todo en @matchradiohq. Muchas gracias a todos los que se dieron cita aquí en el Monumento de la Revolución. Somos Alondra y Edson del Match Morning, The Match 99.3 más Pop. ¡Conéctate! ¡Conéctate!

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7: Hola, Matchers. Muy buenos días. Continuamos con más información vial. Soy Mónica.
1: A vuelta de rueda.
7: Así vas a encontrarte la circulación en San Fernando, entre Viaducto Tlalpan y Francisco y Madero. Tenemos circulación lenta en Avenida Chapultepec de Bucareli y hasta llegar a Avenida Sonora. Hay tráfico en Boulevard Picacho Jusco de Concal y hasta Sinanché.
1: Urgente.
7: Servicios de emergencia trabajan en la autopista México-Toluca, a la altura del kilómetro 29 hacia la Ciudad de México. Esto es debido a la volcadura de un tráiler.
1: Aviso.
7: Se implementan carriles reversibles sobre Calzada Ermitistapalapa, desde el eje 5 Oriente Rojo Gómez hasta Puente Titla, por festividades patrias en la zona.
1: Clima.
7: Seguimos en los 15 grados, esperamos una máxima de 23. 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
1: 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Son las 9.
0: Con 16 minutos. 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

0: Este es el Match Morning de Match 99.3 más Pop. Conéctate y nosotros arriba de la escudería Match, ya de camino hacia Montes Pirineos 770, porque hoy tomamos la decisión desde tempranito de sorprender a todos aquí en el Monumento a la Revolución Mexicana con códigos Match con un valor de $1,000, con el gritómetro Match. Aquí Alondra Misiela García y
1: Edson Aguirre. Oigan, gracias a todos los que llegaron, gracias a todos los matchers que, bueno, gritaron. Chéquenlo todo en nuestro Instagram en @matchradiohq, @soyalondraogarcía y @edsonaguirre. ¿Sabes qué me gusta mucho, Misiela? Que mira, ya se siente la fiesta patria y sobre todo el 15 de septiembre no hay tanto tráfico. O sea, está libre, están tranquilos y me gusta que además vienen muchos turistas a pasar las fiestas patrias aquí en la Ciudad de México.
0: Así es, aquí en el Monumento a la Revolución, cuando estábamos ahí, vimos a muchos chinos, japoneses, colombianos, a todos ellos, pues tomándose ahí la foto. Hay muchos lugares que visitar aquí en la capital mexicana. Y bueno, sobre todo que hoy estuvimos regalando estos códigos Match con un valor de $1,000 para que se compren en línea lo que quieran. Nuestra ganadora fue Ingrid, que se aventó el grito más largo, 9 segundos con 47 milésimas de segundo. Estuvo impresionante cómo gritó, cómo sacó, ahora sí que ese rugido de la garganta de Viva México. Y bueno, ya nosotros en camino y, como dices, un día muy tranquilo. Seguro andan haciendo el pozole.
1: Pues mira, muy relajado, así que saludamos a todos los que van tocando el claxon, que nos ven aquí en la escudería Match y que además, bueno, ya están listos para gritar ¡Viva México! Que además, híjole, hoy nos tomamos muy en serio las fiestas patrias. Ya estuvimos ahí muy caracterizados. Bueno, seguimos aquí en la escudería Match, así que chéquenlo todo en @matchradiohq, @soyalondraogarcía y @edsonaguirre. Y mientras transitamos por aquí por Paseo de la Reforma y llegamos a la cabina del Match Morning, te dejamos con más música a través de Match 99.3 más Pop. Conéctate con el Match Morning.

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2: Hola, ¿qué tal? Nuevamente tenemos lista más información. Conduce con cuidado y anticipa tu salida. Soy Mónica.
1: A vuelta de rueda.
2: Así vas a encontrar el avance en Guadalupe Ramírez. De Niños Héroes al Periférico. Hay tráfico en Río Churubusco, Dermitista Palapa, Avenida México, Coyoacán. Con tráfico Río Mezcuac entre Insurgentes y Revolución. Lento avance en San Fernando, entre Viaducto Tlalpan y hasta llegar a Francisco y Madero. Tómalo en cuenta.
1: Carga que avanza.
2: La encontrarás al momento sobre el eje 3 Oriente Cafetales, de Calzada de la Virgen y hasta llegar al Periférico. Tenemos carga en el eje 5 Sur de Calzada de la Viga y hasta llegar a Insurgentes. Vas a encontrar además carga en Gabriel Mancera, del eje 8 Sur y hasta llegar a Obrero Mundial.
1: Clima.
2: Ya tenemos una temperatura de 16 grados y esperamos una máxima de 23. 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
1: Son las 9.
0: Con 40 minutos. 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

Good Morning de Match 99.3 más Pop. Conéctate y nosotros ya de regreso del Monumento a la Revolución Mexicana, ya transitando en la escudería Match aquí por las calles de Avenida Reforma. Estamos viendo aquí a la Diana Cazadora. Qué bonito. Este es uno de mis lugares favoritos en la capital mexicana, porque hoy nosotros salimos con el gritómetro Match para regalarte códigos Match con un valor de 1,000 pesos a los matchers más gritones y que más largo hicieran

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1: Toda la razón, tengo igual a mis amigos argentinos, que ellos son bien directos y a veces yo digo, ay, me lo están diciendo enojados, pero no, allá me acostumbré, así hablan. Y nosotros los mexicanos como que siempre buscamos la manera de suavizar las cosas, y esas palabras en diminutivo es como un disfraz de justamente pedir las cosas con pena. Pero bueno, aquí vamos ya, saludos a todos, hola.
2: Vamos aquí en Reforma, venimos aquí en la escudería Match, híjole, tomando un cafecito también. Ya en un ratitito más vamos a llegar a la cabina del Match Morning, porque hoy fue un día de gritar ¡Viva México! En este 15 de septiembre. Somos Alondra y Edson, y para ti más música a través del Match Morning de Match 99.3, más pop, conéctate.

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0: 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Son las 9
1: con 54 minutos.
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0: Match 99.3 más pop. Conéctate con Avicii. Esto se llama Levels. 9.58, ya llegamos, ya estamos aquí en las instalaciones de la cabina Match 99.3 en Montes Pirineo 770. Pero quien anda en las calles repartiendo igual muchas sorpresas eres tú, Priscila Tomasini. Pristo, ¿dónde andas tú y la escudería Match? Adelante.
1: Gracias, mi ciela, Alondra García y Edson Aguirre. Ya estamos ahora nosotros con la escudería Match en las calles. Estamos camino a la alcaldía Venustiano Carranza. Ahí tendremos nuestros puntos de encuentro el día de hoy, en este martes 15 de septiembre. El primero será a las 10 de la mañana en calle Oriente 172 y Norte 25 en la colonia Moctezuma, segunda sección. 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Yo soy Pris, continuamos con ustedes.
2: Gracias, Pris Tomasini, ya lo escucharon muy bien. Pris con la escudería Match. Miren, nosotros nos bajamos de la escudería Match. Pris Tomasini ya se sube para llegar a la Venustiano Carranza. Así que bueno, acércate porque vamos cargados de sorpresas para ti. Somos Alondra y Edson. Y esto que ya suena es de Olivia Rodrigo. Se llama Stupid Song. Y ya suena a través de Match 99.3. Más pop, conéctate con el Match Morning.

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0: We Found Love de Rihanna en el Match Morning de Match 99.3 Más Pop. Conéctate, 10 de la mañana con 7 minutos. Esta cabina anda muy mexicana todavía. Edson Aguirre aquí con su sombrero de... ¿Qué es? ¿De charro?
1: De mexicano.
0: Sí, ¿no?
1: Es de mexicano.
0: Y el mío, ese sí es como... es una tejana. Así
1: de
0: que,
1: mexicana.
0: De mexicana. Así venimos hoy, 15 de septiembre. Y hoy, justo hablando de este día tan patrio, queremos contarte de algunas canciones match que quedarían increíble, pero al ritmo de mariachi. Alondra y Edson contigo. A ver, dime una de tus canciones que convertirías a mariachi.
1: Así dudas de Harry Styles. ¿Puedo pedir el deseo?
0: A ver, venga.
2: A ver,
0: concedido. Súbele. ¡Ay, ay, ay!
1: ¡Échale, mi Harry! ¡Cómo suena zapateado, Harry! Fíjate.
0: A ver, súbele. Oye, eso lo hicieron con IA.
1: Aparte, no, me lo imagino así como de adelante hacia atrás.
0: Ajá, y vestido como sí. Juan Gabriel.
1: Y pasito de mariachi.
0: Mira, aquí con su guitarrita. Eso. ¡Ay, qué bonito! Eso. ¡Súbele más! ¿Ya viste las trompetas?
1: Aparte, no sé, pero Harry Styles se vería muy guapo de mariachi.
0: Muy.
1: Le quedaría muy bien el traje de mariachi.
0: Uy, papacito. No,
1: a ver,
0: claro.
1: ¿Qué otra canción? A ver, en complacencias.
0: En la bolita aquí de la fortuna y de la suerte, yo te puedo pedir Risk It All de Bruno Mars en mariachi.
1: Ah, a ver, sí, vamos
0: pero más adelante.
1: Ok.
0: Ah, ya sé.
1: A ver, ¿cuál?
0: Get Lucky de Daft Punk.
1: Get Lucky de...
0: ¿Te acuerdas?
1: A ver, vamos a pedirle a la madre patria este deseo.
0: A la corregidora.

0: Mira, nada mal. O sea, no sí la escucho mal en Garibaldi, ¿eh?
1: Yo
0: o
1: también.
0: O sea, sí veo un grupo de mariachi en Garibaldi ahí cantándola.
1: Pero siento que le falta más ritmo como para que este sea ahí hasta viene un mariachi loco.
0: Con el hombro, con el hombro.
1: Eso.
0: Ay, Chila, no sé si ya se me antojó o un pozole o un tequila.
1: Los dos. Unas enchiladas y unas tostadas de pata, por
0: favor.
1: O
0: unas micheladas, sí, mira, bien escarchadita.
1: Oye, a ver, bola de la suerte, ver, corregidora.
0: Ahora sí, a ver, en nombre de doña José Ortiz de Domínguez.
1: ¿Qué soy yo?
0: Vámonos con esto.
1: ¿Te la concedo? ¡Ay, no, no, no! ¡Esa no!
0: Que
1: ¡esa
0: vaya.
1: No, que lo quiero ver en diciembre!
0: Y esta no es IA. No. Esta es real. Bruno Mars, inspirado en ritmos latinos, con el corazón mexicano en la mano, regalándonos Risk It All.
1: Y esta canción habla acerca de arriesgarlo todo por amor. Arriesgalo todo hoy, pero por un pozole. ¿Qué, cuál te gusta? A ver. Ay, sí, lo que digas, Bruno.
0: Escuchamos, ¿no? A ver. Ahora sí, desde el principio, por favor. Brunito Mars, que además tenemos activado Pasaporte Match, 4 boletos en nuestra página matchmx.fm en la sección de promociones, y en este 15 de septiembre disfruta de Bruno Mars Risk It All de Match 99.3 Más Pop, conéctate con el Match Morning.
1: ¡Viva México!

0: 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Bruno Mars, un artista Match en esta mañana, 15 de septiembre, 10:14, y ahora a la escudería Match. Allá vámonos porque está Priscila Tomasini, Pris Tomasini, con muchísimas sorpresas en este 15 de septiembre. Pristo, hola.
1: Gracias, mi cielo, Alondra García y Edson Aguirre. Ya llegamos a la alcaldía Venustiano Carranza. ¿Y qué les parece si continuamos con este gritómetro Match para que los matchers nos muestren ese espíritu mexicano de este martes 15 de septiembre y participen por un kit Viva México con Match que incluye nuestro plato botanero y nuestro vaso que cambia de color con la temperatura? Llega a este primer punto de encuentro con tu sticker Match en calle Oriente 172 y Norte 25 en la colonia Moctezuma, segunda sección. Además, podrás registrarte para nuestro código Match de $1,000 para que lo ocupes en la tienda en línea más grande. Y Alo y Edson, queremos que califiquen nuestro grito mexicano de la escudería Match. ¡Ahí les va! ¡Ay! ¡Viva México! ¡Viva Match! ¡Ele! Matcher, llega con nosotros, participa. Estamos en la alcaldía Venustiano Carranza, en calle Oriente 172 y Norte 25, en la colonia Moctezuma, segunda sección. Yo soy Pris, regresamos con ustedes al Match Morning.
2: A ver, ¿qué calificación le damos, mi ciela?
0: Yo creo que le vamos a dar un 10.
2: Por favor, pasen a recoger su premio a la cabina del Match Morning.
0: Que no será un código Match de $1,000 porque ustedes no pueden participar.
2: Será un
0: pero
2: abrazo.
0: Un pedazo aquí de, ¿qué les dejamos? De tostada.
2: Nos llevaron palanqueta de cacahuate.
0: Ah,
2: en la
0: les dejamos palanquetas.
2: Así que ya lo escucharon. Grita fuerte, viva Match. Viva México en la Venustiano Carranza porque Pris Tomasini y la escudería Match ya te está esperando. Somos Alondra y Edson. Vámonos con Dua Lipa, Don't Start Now. En Match 99.3 más pop. Conéctate.

0: Dua Lipa con Don't Start Now en el Match Morning de Match 99.3 más Pop. Conéctate con la canción 160 de esta mañana.
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1: 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Somos Alondra y Edson en el Match Morning de Match 99.3 más Pop. Conéctate.
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8: Hola, ¿qué tal, Matchers? Estamos de regreso con más información. Conduce con cuidado.
3: A vuelta de rueda.
8: Así vas a encontrar el avance en Calzada Tasqueña, del Eje 3 Oriente a Miramontes. Hay avance lento en Miramontes, de Calzada Coxpa a la Calzada de la Virgen. Lento avance mantiene el Eje 7 Sur de Universidad y hasta llegar a Patriotismo. Tómalo en cuenta.
3: Carga que avanza.
8: La vas a encontrar en Cumbres de Maltrata, de Calzada de Tlalpan al Eje 5 Sur Ramos Millán. Tenemos carga en el Eje 10 Sur entre Avenida Aztecas y Revolución. Con carga el Eje 3 Oriente Cafetales, de Calzada de la Virgen al Periférico.
3: Aviso.
8: Por fiestas patrias, hoy martes 15 de septiembre, se ampliará el horario de servicio en las líneas 1, 2 y 3 del metro, que operarán hasta la 1 de la mañana del miércoles 16.
3: Clima.
8: Tenemos 17 grados. 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
0: Son las 10.
1: Con 24 minutos.
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0: Match Morning de Match 99.3 más pop, conéctate con Caigo, esto se llama Firestone, 10 de la mañana con 29 minutos.
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1: Marcela?
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1: Michela.
0: Toda tu familia.
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1: Uy,
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0: no
1: te compres
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1: Mira, las primeras 10 personas, va, ¿qué tienen que ponernos?
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1: Ándale, en el último video que acabamos de publicar, ahí mira, podrían ustedes escribirnos, va, para que, bueno, puedan participar por este código Match de oro con valor de 5,000 pesos, que bueno, en esta es una exclusiva Match. 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
0: Los 10 primeros que lo hagan en este momento, código Match de oro en el último reel que subimos a Instagram en @matchradiohq, se los mandamos.
1: Esto es de Tame Impala, se llama Dracula y ya suena a través de Match 99.3 más pop, conéctate. Ahora sí que ¡viva Match! Escuchando el Match Morning.

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0: We Are The People, la canción es de Empire Of The Sun. Hoy aquí en el Match Morning de Match 99.3 Más Pop, conéctate.
1: Somos Alondra y Edson, y bueno, bien pendiente porque Presto Mazzini y la escudería Match se encuentran muy cerquitita de ti y se encuentran en la alcaldía Venustiano Carranza. ¿Quieres saber dónde? Bueno, a las 10 de la mañana con 48 minutos te damos todo el dato. Somos Alondra y Edson en el Match Morning de Match 99.3 Más Pop, conéctate.
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4: Hola, ¿qué tal? Nuevamente tenemos lista toda la información. Conduce con cuidado.
5: Tráfico lento.
4: Así encontrarás el avance en Calzada Tasqueña del Eje 3 Oriente a Miramontes. Hay avance lento también en Miramontes, entre Calzada Coxpa y la Calzada de la Virgen. Para ti que tu camino es el Eje 3 Oriente, avanzarás lento de Calzada Tasqueña al Metro Escuadrón 201.
5: Obras.
4: Considera que vas a encontrar que siguen obras en Minas de Arena, entre Sur 122 y Avenida de las Torres.
5: Aviso.
4: Por incendio de bodega recicladora, servicios de emergencia trabajan en calle Benito Juárez, esquina Herminio Chavarría, colonia Santa María Iztahuacán, alcaldía Iztapalapa. Tómalo en cuenta y sigue labor de servicios de emergencia en la autopista México-Toluca a la altura del kilómetro 29 hacia la Ciudad de México por una volcadura de tráiler.
5: Clima.
4: Tenemos 19 grados. 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
1: Mad Morning de Match 99.3 más pop. Conéctate con The Time de Black Eyed Peas. Nosotros nos enlazamos ahora con la escudería Match y Priscila Tomasini Peristo. Adelante.
2: Mi ciela Alondra García y Edson Aguirre aquí ya con los Matchers de la alcaldía Venustiano Carranza, los más mexicanos del condado. Y a ver, yo quiero que ustedes participen en este gritómetro Match y me muestren este súper grito mexicano. A ver, empezamos contigo, Gio, de la escudería
3: Uber.
2: Venga, échale. ¡Vámonos! ¡Por acá!
4: ¡Viva México!
2: ¡Eso!
5: ¡Viva México!
2: ¡Vámonos!
6: ¡Viva México!
2: ¡Muy bien! Oigan, y mis matchers que ya tenían su sticker match, díganme dónde estuvieron Alo y Edson en la mañana para ganarse este kit Viva Match.
5: ¡En el Monumento a la Revolución!
2: ¡Vámonos! Pues ahora sí, matchers, se van con sorpresa. Este kit para que lo ocupen en la noche, lo compartan con su familia, con sus amigos, un plato botanero, también su vaso, edición especial. Y machos, nosotros seguimos en la alcaldía Venustiano Carranza, 11 de la mañana, te vemos en avenida Iztaccíhuatl y avenida Emilio Carranza en la colonia Moctezuma, primera sección. Yo soy Pris, continuamos con ustedes en el Match Morning de Match 99.3, más pop.
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8: Oiga, yo juraba que alguien estaba ladrando, pero alguien llevó su perro.
1: Llevaron a su perrito.
8: Y el perrito también participando. Me encanta, así que muchísimas gracias a todos los que se están dando cita en la Venustiano Carranza. Por allá anda Pris Tomasini y la escudería Match, porque ya se sienten las fiestas patrias. Y qué mejor que te dejes consentir por todas las exclusivas que tenemos para ti. Somos Alondra y Edson, llega Sunburn, My Body's Ready, en Match 99.3, más pop, conéctate, escuchando el Match.

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2: Son las 10
0: con 54 minutos.
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1: ¡Vámonos, recio del Match Morning de Match 99.3 Más Pop! ¡Conéctate! Que mañana, hoy decidimos salir al Monumento a la Revolución Mexicana a regalarte códigos Match con un valor de $1,000 con el gritómetro del Match Morning. Dándonos el mejor grito, Ingrid se ganó hoy 1,000 varitos que se va a gastar en esta tienda en línea y comprarse lo que quiera.
2: Se rifó. Gracias a todos los matchers que se dieron cita, que llegaron muchísimos a participar. Híjole, la neta la pasamos muy bien.
1: Muy bien.
2: Vean todas las imágenes en nuestro Instagram, @matchradiohq, @soyalondraogarcía y @edsonaguirre. Ya entrábamos en un dilema porque pues yo iba de Adelita, ajá, me terminaron diciendo Lady Tacos de Canasta. Ajá. La misiela iba de Francisco y Madero, le terminaron diciendo Margarito. Entonces, bueno, si quieren checar todo los detalles, lo pueden ver ahí documentado.
1: No, la gente ni me decía nada. Edson Aguirre fue el que me dijo, te pareces a Margarito, bueno, porque está chiquita.
2: Icónico mexicano, ícono mexicano, Margarito también.
1: Solo ya faltaba histórico. Mi guitarrita ahí, poderme cantar en el Monumento a la Revolución. Pero bueno, que cenen riquísimo, chequen todo en @matchradiohq, @EdsonAguirre, @soyalondraogarcía. Se vale los tamales, se vale el chile en nogada, sí, las tostadas de pata, las quesadillas, el pozole de todos los colores y que ¡viva México!
2: ¡Tacos! ¡Tacos de canasta! ¡Tacos! Híjole, hoy se vale decir viva México, pasarla en familia. Ya lo hemos dicho, es como nuestra Navidad mexicana.
1: Sí lo es.
2: Hoy las familias se reúnen, los amigos salen de fiesta y qué bonito es sentirse este orgullo mexicano. Es único.
1: Exacto, y toma precauciones y vas a dar el grito en el Zócalo capitalino, así que gracias a Alberto Almendares en la producción, él dijo que se iba al grito al Zócalo y que mañana ni viene.
2: Grita bien bonito, bien, también.
1: No, bien feo. Bien, no. Cuando nos regaña, ¿qué tal?
2: Ah, bueno, ese es otro grito. Gracias a Rebel Santiago, los controles se van a quedar con José Jarero Cari hasta la 1 de la tarde.
1: Y a la 1 de la tarde viene mi hermana Jimena Ramírez y a las 5 en punto.
2: Estará Miguel Miranda, eso sí, Presto Mazzini en las calles de la Ciudad de México y mañana, pues prácticamente en vivo, Matchers, vamos a estar con el Club de los Madrugadores arrancando el 16 de septiembre. Saludamos a todas las alcaldías que hoy, híjole, van a estar de fiesta recibiendo a todos para dar el grito como se debe.

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2: Ciudad de México, ¿qué onda? ¡Viva México! ¡Viva Mej! ¿Qué haces, eh? 11 de la mañana, 5 minutos. Yo venía para acá y estaba así en las calles de la CDMX. Así hice como de mi casa a su casa, ya saben, este... Pues nada, así como 12 minutos. Yo así de, ¡oh! ¿Qué onda, Poli? Ya estoy listo aquí. Vamos a celebrar hoy. Ya listos para comer pozole. ¿Qué van a comer? Yo voy a comer pozole. Así ahorita lo que decían. Vamos a celebrar a México con todo. Nada como ser mexicano. Match FM, Radio Mexicana. ¡Que viva México! ¡Buenos días, Ciudad de México! 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

0: Escuchas Match 99.3 Más Pop, conéctate, son las 11:11 en la Ciudad de México. Pídete un deseo, por favor, Ya pedí el mío. Voy con Pristo Mazzini a las calles de la CDMX celebrando a México, Pris.
1: ¿Qué onda, Gary? Es martes 15 de septiembre y tengo sorpresas para mis matchers de la alcaldía Gustavo Amadero, así que llega a conectar con nosotros. En este segundo punto de encuentro estamos en Avenida Iztaccíhuatl y Avenida Emilio Carranza en la colonia Moctezuma, primera sección. Y una gran sorpresa mexicana, porque yo quiero que te lances a ver a Moenia este 24 de septiembre en el Palacio de los Deportes. Ellos son uno de los máximos orgullos de la música electrónica y synth pop mexicano. Llega a participar para que te lances a verlos este 24 de septiembre en el Palacio de los Deportes, cortesía de la escudería Match. Ven, dime la clave, viva Match, y cómo se llama esta canción.

0: Recuerda, Matcher, estamos en nuestra segunda ubicación, Avenida Iztaccíhuatl y Avenida Emilio Carranza, en la colonia Moctezuma, primera sección. Soy Pris, regreso contigo, Jari.
1: Gracias, Pris. Órale, qué producción. Qué barbaridad. Son las 11:12 en la CDMX. ¿Cómo se llama esa rola? ¿Tú sabes o qué? Bob Sinclair, Love Generation. Que viva México. 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

0: Match 99.3 más Pop, conéctate, 11 de la mañana, 20 minutos, Ciudad de México. A las 11.25 te invito a ver a Maroon 5, cortesía de Match 99.3.
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8: Hola, ¿qué tal? Nuevamente tenemos lista más información. Conduce con cuidado y sal a tiempo.
2: A vuelta de rueda.
8: Así vas a encontrarte el avance sobre Periférico Río de los Remedios, de Eduardo Molina a León de los Aldama. Hay avance lento en la autopista México-Querétaro, de José María Morelos a Camino Tepalcapa. Tiene tráfico también Avenida de los Maestros, de Periférico y hasta llegar a Convento de Santa Mónica. La calzada tasqueña con tráfico del Eje 3 Oriente y hasta llegar a Miramontes.
2: Carga que avanza.
8: En Año de Juárez, de Ermitistapalapa a Circuito Interior. Tenemos asentamientos al cruce de semáforos en Calzada Coxpa. De Miramontes a la Calzada de Tlalpan. Tómalo en cuenta.
2: Aviso.
8: Está cerrada la circulación de Gavino Barreda entre James Sullivan y Maestro Antonio Caso por obras. La alternativa, Circuito Interior.
2: Clima.
8: Tenemos 19 grados. Soy Mónica. Estás en Match 99.3 más Pop. Conéctate.

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0: 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Son las 11.
1: Con 24 minutos.
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Muchas Match 99.3 más Pop Conéctate, Hugel, Moving to the Sun, Ciudad de México, buenos días a todos. 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Así que bueno, si tú quieres ver y disfrutar de Maroon 5, síguenos en Match Radio HQ, arroba José Jarero Instagram. Descarga gratis iHeartRadio, busca la estación y a un lado del logo vas a encontrar un botón con un micrófono. Ese es el talkback, lo dejas picado 30 segundos, por favor, y me vas a decir, ahí te va, tu nombre, tu teléfono, y me vas a decir cómo se llama el álbum donde viene incluida esta canción de Maroon 5 que voy a poner y se llama Love Somebody. 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

Escuchas Match 99.3 más Pop Connected, Joe End of Beginning. Buena rola. El actor de Stranger Things haciendo música, partiéndola, la neta, haciéndolo bastante chido. Bastante chido. Y de hecho, Joe Carey, el que acabamos de escuchar ahorita con End of Beginning, estuvo abriendo la gira de conciertos, una parte de la gira de conciertos de Tame Impala. A quien vamos a escuchar ahora con esta canción que se llama Loser. Son las 11:38 en la Ciudad de México. 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

0: Escuchas Match 99.3 más Pop, conéctate. Buenos días, EDMX. Hoy 11.45, me voy a conectar con Pris para ver en dónde va a estar la escudería Match a las 12. Y también te voy a dar a conocer ganadora o ganador de Maroon 5. Va 11.45 de la mañana.
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3: Hola, ¿qué tal? Seguimos con más información. Conduce con cuidado.
2: A vuelta de rueda.
3: Así encontrarás el avance en Lago de Guadalupe de Avenida Hipódromo a Gustavo Vaz. Hay avance lento en Mariano Escobedo de Calzada México-Tacuba, Campos Elíseos. Lento avance en Marina Nacional de Felipe Carrillo Puerto a Circuito Interior. Con tráfico Montevideo de Calzada Misterios a la Calzada Vallejo.
2: Carga que avanza.
3: En Avenida de las Granjas del Eje 5 Norte al Eje 3 Norte, Avenida Cuitláhuac.
2: Aviso.
3: Por celebración de fiestas patrias, encontrarás cierres a la circulación en calles aledañas al Zócalo. Usa como alternativas el Eje 1 Norte, el Eje 1 Oriente, Isazaga y el Eje Central.
2: Clima.
3: Ya tenemos 20 grados. 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Conéctate.

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0: Escuchas a Justin Bieber en Match 99.3 más Pop Connected. Justin Bieber, As Long As You Love Me. Buena rola. Buenos días a todas las escuderías que andan chambeando y a todos. Les mando un abrazo. ¿Qué tal las calles de la CDMX? Yo cuando venía para acá, vacío. Bueno, pues no había nada de tránsito. Hice como 11 minutos y así, oh, ¿qué onda? Espero que tengan muy buena facturación. Y si tú vas en una escudería escuchando Match 99.3, gracias. Gracias y por favor ponle 5 estrellas, ¿eh? 5 estrellas para Pris que está en las calles. ¡Pris! ¿Qué onda? Ah, caray, a ver, aguántenme. ¡Pris!
1: ¡Jari! Ahí está. Estoy con mis matchers en este 15 de septiembre conectando en la Alcaldía Venustiano Carranza. Y está conmigo...
2: Héctor.
1: Héctor, a ver, dime esa clave para participar y cómo se llama la canción que escuchaste en Match 99.3 de Moenia.
2: La clave es Viva Match y la canción es Ni Tú Ni Nadie.

0: Vas a ver a Moenia 24 de septiembre en el Palacio de los Deportes. ¿A quién te vas a llevar?
1: A mi amiga Jessica, que acaba de cumplir años.
0: ¡Buenísimo! Oye, Jari, también estamos conectando con nuestros mini matchers que ya salieron de su festival del 15 de septiembre. Ya vienen a conectar. Estoy con Braulio. Braulio, aviéntate ese grito mexicano. Matchers que están conectando en Match 99.3 y ya vienen de regreso de la escuela, ya comieron tostadas, ya tuvieron ahí su kermés. Lleguen a conectar con nosotros porque así como Braulio se van a llevar sorpresas de la escudería Match. Nos vemos en nuestro siguiente punto de encuentro, 12 del mediodía en Avenida Fray Servando Teresa de Mier y Calle Genaro García en la colonia Jardín Balbuena. Yo soy Pris y tú sigues escuchando Match 99.3 más pop.
2: ¡Conéctate!
3: Gracias, Pris Tomasini. Saludos a todos mis matchers por allá. Qué buen grito se aventaron, ¿eh? Muy bien. Saludos a todos los mini matchers que van saliendo también de la escuela. Esos días cuando sales temprano, bueno, son los chidos. Katy Perry, Roar. Claro que suena en Match 99.3.

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Escucha Smash 99.3 más Pop Connect, Alicia Keys, Girl on Fire. Vamos a escuchar ahora el match a un artista que comenzó creando contenido en YouTube desde niño. Luego ganó bastante popularidad en TikTok y después lanzó una canción que se llama Ordinary, que fue un fenómeno. Llegó incluso al número uno de la lista Billboard Hot 100. Lo llevó a ser nominado después al Grammy como Mejor Nuevo Artista en el 2026 y hace poco lo tuvimos en exclusiva presentándonos su nuevo álbum, donde viene incluida esta canción que se llama Fever Dream. Estoy hablando de Alex Warren, claro, un artista Match 99.3 más Pop. Conéctate, Ciudad de México.

0: Estás escuchando Match 99.3 más Pop, conéctate. Billie Eilish, Birds of a Feather. A las 12 del día, 27 minutos, me conecto con Pristo Mazzini en las calles de la CDMX a ver en dónde está, qué está pasando por allá. ¿Tú qué onda? ¿Ya listo para celebrar a México el día de hoy? Bueno, eso a las 12 del día, 27 minutos, y más invitaciones para Maroon 5.
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9: Feel the Matchers. Que tengan un excelente día. Mi nombre es Monse y los acompaño con más información vial.
2: Aviso.
9: Por favor, extremen sus precauciones al conducir. Ocurrió un accidente en la avenida del taller a la altura de Cucurbe, alcaldía Venustiano Carranza.
2: Avanza a vuelta de rueda.
9: En periférico Río de los Remedios nos encontramos mucho tráfico entre Eduardo Molina y León de los Aldama.
2: Tráfico lento.
9: En la avenida Sonora, de Oaxaca a Chapultepec. Se complica también la avenida Instituto Politécnico Nacional, de Buenavista hasta el eje 4 Norte, Fortuna.
2: Carga que avanza.
9: Tomen en cuenta que se complica un poco la calzada Misterios, entre Río Blanco y el eje 2 Norte, Manuel González.
2: Buen avance.
9: Aprovechen que ya está libre Insurgentes, entre Montevideo y el eje 3 Norte.
2: Clima.
9: En la temperatura se registran 21 grados. Mi nombre es Monse y te acompaño en Match 99.3. Más pop. 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
1: 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Son las 12.
0: Con 27 minutos.
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0: Escuchas Match 99.3 más Pop Conéctate. Olivia Rodrigo, Stupid Song. Bien. Buenos días, Ciudad de México. Buen camino a todos. Donde quiera que vayas, donde quiera que estés. Voy con Pristo Mazzini. ¿Qué onda?
1: ¿Qué onda, Harry? Martes 15 de septiembre. Que viva México. Que viva Match. Y que viva que ya los mini Matchers salieron de la escuela. Ya tuvieron su kermés. Así que yo quiero que vengan a la escudería Match para que se puedan llevar un kit este 15 de septiembre. Y ya descansen porque mañana también es puente para muchos. Así que lánzate a conectar con nosotros a este penúltimo punto de encuentro de la escudería Match. Estamos en Avenida Fray Servando Teresa de Mier y calle Genaro García, en la colonia Jardín Balbuena, alcaldía Venustiano Carranza. Tráete tu sticker Match, participa con nosotros y grita Viva Match, participando también por nuestros códigos Match de $1,000 para que los ocupes en la tienda en línea más grande. 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Recuerda que entre más veces te registres con la escudería Match, más oportunidades tienes de ganar. Te espero en Avenida Fray Servando Teresa de Mier y calle Genaro García, en la colonia Jardín Balbuena. Yo soy Pris, regreso contigo, Harry.
0: Gracias, Pris. Bueno, la música no para. Jason Derulo, DJ Coach, mi chico. Obvio, suena en Match 99.3.

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1: Dua Lipa, Break My Heart, suena en Match 99.3. Más Pop, conéctate. CDMX, buenos días a todos, ¿cómo estás? 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Vamos a escuchar del Songs About Jane, This Love. ¿Cómo ves? 12:38. Escuchas Match 99.

0: Escuchas Nach 99.3 más pop, conéctate en Maroon 5. 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Bueno, todavía estás a tiempo. 12 del día, 45 minutos, me voy a conectar con Pris Tomasini para saber en dónde estarán a la 1 de la tarde con la escudería Match.
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3: Matchers, que tengan una excelente tarde. Mi nombre es Monse y los acompaño con el tráfico y el clima.
2: Aviso.
3: Tomen en cuenta que el servicio se encuentra momentáneamente detenido en la línea 12 del metro. Se realizan maniobras debido a un incidente en la zona. Que no los tome por sorpresa.
2: Avanza a vuelta de rueda.
3: Se complica mucho José Vasconcelos, de Diagonal Patriotismo hasta Benjamín Franklin.
2: Tráfico lento.
3: En la avenida Jesús Reyes Heroles, desde Mario Colín hasta avenida San Rafael. Se complica también Ejército Nacional, entre Gutenberg y Mariano Escobedo.
2: Carga que avanza.
3: Tomen en cuenta que la circulación será poco a poco en Rivera de San Cosme, de Circuito Interior hasta Insurgentes.
2: Buen avance.
3: Aprovechen que ya está libre la avenida 608, de avenida 412 hasta Vía Tapo.
2: Clima.
3: En la temperatura se registran 21 grados. Yo soy Monse y te acompaño en Match 99.3. 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Conéctate.

0: Escuchas Match 99.3 más Pop, conéctate. Kimo Sounds, Rise Slow. 11 minutos y será la 1 de la tarde. Pristo Mazzini.
1: Cari, aquí en la alcaldía Venustiano Carranza, conectando con nuestros Matchers en este 15 de septiembre. En este momento estoy con la familia
2: Edgar, Oliva.
1: Muy bien, oigan, van a participar por este kit para nuestra mini Matcher que viene de la guardería. Muy mexicana ella. Y me tienen que decir en 15 segundos la mayor cantidad de palabras relacionadas con este 15 de septiembre. ¿Están listos?
3: Sí, listo.
1: ¡Vámonos! Sombrero.
2: Bandera.
1: Independencia.
2: Patria.
1: Taco. Multitud. ¡Ay! ¡Se acabó el tiempo! ¡Ganadores! ¡Ganadores! ¡Sí! Se lleva su kit para su mini macho y además están celebrando a su otra hija, Camila. ¡Felicidades, Cami! Le damos también una sorpresa para su cumpleaños y macho. Recuerda que tenemos más sorpresas aquí en la escudería Match a la 1 de la tarde, nuestro último punto de encuentro, y este será en calle Cucurpe y calle Prolongación Lucas Alamán en la colonia El Parque. Soy Pris, regreso contigo, Jari, en Match 99.3 más Pop. ¡Conéctate!
0: Gracias, Pris. Bueno, ya me voy a despedir, pero antes les voy a dejar a los Kings of Leon con Sex on Fire. Son las 12:51 y tú estás escuchando Match 99.3 más Pop. ¡Conéctate!

0: 99.3 más Pop, conéctate. Ya me voy, Machers. Gracias. Te quedas con Jimena. Al rato viene Mike. Viva México. Que se la pasen muy bien, ¿eh? Que celebren, coman mucho y mañana nos escuchamos en punto de las 11 de la mañana. Soy Harry, José Jarero. Buen camino, escudería. Los abrazo a todos. Buena facturación hoy. Cuídense todos, por favor. Y nos escuchamos mañana. Bye.
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2: 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Son las 12.
0: Con 56 minutos.
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2: ¿Qué onda, Matchers? A ver, 15

¿Cuántas flautas? Cuéntenmelo todo a través de nuestro Chalkback de iHeartRadio. Descarga la aplicación. Es totalmente gratis en tu celular o en tu tablet. Matchers, me encanta conectar con todos ustedes. ¿Y saben qué? Traerles sorpresas, porque se acerca el concierto de Maroon 5 y en esta hora de programación tengo invitaciones dobles para que te lances con tu persona favorita. Matchers, bonito día, bonita tarde. Bienvenidos a Match 99.3.

Nacho 99.3 más pop conecta. Te escuchamos a Kelly Clarkson con Because of You. En este día, Matchers, ¿qué día es? Estoy perdida. Es martes. Sí, martes 15. Matchers, feliz martes, buena tarde, buen provecho. Yo sé que están felices porque traen la cartera llena porque es quincena. Y aparte, pues es puente, Matchers. ¡Qué felicidad! 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Y aparte, gastarte ese dinerito cae muy bien, Matchers. Vámonos con Taylor Swift. Yo soy Jimena Ramírez, contigo hasta las 5. Estás en Match 99.3 más pop. Conéctate.

0: Machinube 93 más pop, conéctate con Justin Bieber, escuchaste Daisies. En este martes, Matcher, es la 1:14 p.m. Conectamos con Pris Tomasini, que se encuentra circulando por las calles de la CDMX. ¿Qué onda, Pris?
1: ¡Jime! ¡Viva Match! ¡Viva México en este 15 de septiembre! Y viva la escudería Match, que ya está conectando contigo, Matcher, de la alcaldía Venustiano Carranza. Llega en este momento con nosotros a esta última ubicación, Matcher. Es en calle Cucurpe y calle Prolongación Lucas Alamán, en la colonia El Parque. Aquí estaremos hasta la 1:45. Pero sé de los primeros en llegar para que puedas participar por un pase doble y te lances este 22 de septiembre a ver a Young Miko en el Palacio de los Deportes. ¿Quieres ir con tu persona favorita? Dime la clave, 15 de septiembre con Match, comienza a participar y dime qué canción es la siguiente. Oh,

0: ya sabes, llega a participar con nosotros en este último punto de encuentro por pases dobles para John Mico en calle Cucurpe y calle Prolongación Lucas Alamán en la colonia El Parque. Yo soy Pris, regreso contigo, Jime.
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3: 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Informe
4: Vial. ¿Qué onda, Matchers? Disfruten mucho de su camino. Mi nombre es Monse y los acompaño con el tráfico y el clima.
1: Aviso.
4: Permanece cerrada la circulación en ambos sentidos de Avenida Acueducto de Guadalupe y Cienfuegos. Esto debido a manifestantes en esta zona. Como alternativas están Anillo Periférico y la calzada Ticomán.
1: Avanza a vuelta de rueda.
4: Complicadísimo el avance en Periférico, de la calzada San Esteban hasta Lomas Verdes.
1: Tráfico lento.
4: En la Avenida Sonora, de Durango a Chapultepec. También con avance lento, prolongación División del Norte. Desde Río San Buenaventura hasta la Avenida Muyuguarda.
1: Carga que avanza.
4: Se complica ligeramente Presidente Masaryk, de Arquímedes hasta Periférico.
1: Buen avance.
4: Y aprovechen que ya está libre Juan Escutia, de Circuito Interior a Tamaulipas.
1: Clima.
4: En la temperatura tenemos 22 grados. Mi nombre es Monse y te acompaño en Match 99.3. 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
6: Eso.
1: Es la una.
2: Con 19 minutos.
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Match 99.3 más pop. Conéctate con Bruno Mars. Escuchaste When I Was Your Man. Yo siempre digo, Matchers, uno no sabe lo que tiene hasta que lo pierde. He ahí esta canción, Matchers. Pórtense bien. Y hay que, pues no sé, como apreciar lo que tenemos, Matcher. Hablo de todo. Es la 1:24 PM, Matcher. Tengo un pase doble para que se lancen al concierto de Maroon 5, el exclusivo de Match 99.3, 30 de septiembre, en el Estadio Harper Lucas. Va a estar espectacular. Love is Like Tour. Maroon 5, Matcher, es garantía segura. Si quieres lanzarte con tu persona favorita, ¿qué es lo que tienes que hacer? Síguenos en redes sociales. Arroba Matcher Radio Checuy, arroba Jime con XRMZ. Me encuentras en mi Instagram. 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Dentro de la app, búscanos como Match 99.3 de Mex. Hay un micrófono rojo al ladito del play y es nuestro talkback. 30 segundos tienes para decirme nombre completo, número de celular y cuéntame por qué y con quién quieres ir a este gran show. El mensaje número 55 será el ganador o ganadora. Dos rolas más y revelo el nombre del ganador a la 1:33 PM. Matcher, muchísima suerte. Vámonos con más buena música. Ariana Grande con Hater Made You Love Me. Soy Jimena, contigo hasta las 5 en Match 99.3 más pop. Conéctate.

99.3 más pop. Conéctate con Coldplay. Qué rola, Macho. Se llama The Scientist. Te la escuchaste en este martes, siendo la 1 de la tarde con 33 minutos. Amo esa canción, Macho. Soy Jimena, contigo hasta las 5 de la tarde. Ya tengo el nombre del ganador o ganadora que se lanza al concierto de Maroon 5 el próximo 30 de septiembre en el Estadio Harper Luke, que te la vas a pasar increíble. Felicidades para ti, María Luisa Duarte. Feliz cumpleaños, porque sé que participaste por tu cumpleaños. Y Matchers, ustedes ya saben, a participar tienen muchísimas oportunidades. Y más, si ingresas a matchmx.fm, te vas a promociones, te vas a topar con el pasaporte Match Maroon 5, con ese pasaporte Match. Si participas muchísimas veces, estás participando para lanzarte tú y tres personas más a ese gran show. ¿Qué estás esperando, Matcher? Y pendientes, ya sabes, si aquí nunca terminan las buenas noticias y las sorpresas, mucho menos la buena música. Llega Lola Young, lo que suena se llama Messi en Match 99.3. 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

0: Match 99.3 más pop, conéctate con Post Malone. Escuchaste Circles en este martes, Match. 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
3: ¿Qué onda, Matchers? Que tengan el mejor de los caminos. Mi nombre es Monse y los acompaño con el tráfico y el clima.
1: Aviso.
3: Recuerden que hoy no circulan los autos con holograma 1 y 2 de verificación. Engomado rosa, terminación de placas 7 y 8.
1: Avanza a vuelta de rueda.
3: Se complica mucho la calzada Ignacio Zaragoza, de la avenida Gelatao hasta República Federal.
1: Tráfico lento.
3: En la avenida Sonora, de Durango a Chapultepec.
1: Carga que avanza.
3: Se complica ligeramente Eduardo Molina, de Río de los Remedios hasta Oriente 157.
1: Buen avance.
3: En la avenida 608, de avenida 412 hasta Vía Tapo.
1: Clima.
3: En la temperatura se registran 22 grados. Mi nombre es Monse y te acompaño en Match 99.3. Más pop, conéctate.
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1: 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Es la una.
0: Con 46 minutos.
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Match 99.3 más pop, conéctate, Matchers. ¿Qué canción? Escuchamos Steel de Karol G y Bruno Mars. En este martes es la 1:50 p.m. Hasta yo me enamoraría, Matchers. Hasta yo me enamoro de Bruno Mars. Soy Jimena, contigo hasta las 5 de la tarde, Matchers. 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Vámonos con más buena música. Dua Lipa con Levitating, el Match 99.3 más pop. Conéctate. Bill.

0: Macho 93 más pop, conéctate con Dua Lipa Levitating en este martes. Macho, en punto de las 2 de la tarde, más invitaciones para que se lancen al concierto de Maroon 5 en exclusivo de Macho 93 más pop, conéctate.
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2: 7
0: es la 1
1: con 56 minutos.
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7: Matchers, arrancamos con mi hora favorita en todo el día. 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Feliz de poderte acompañar. Sé que ya saliste

Tengo invitaciones para que te lances al concierto de Maroon 5, pero también tengo mi totito, pero también tengo buena música y muchísimas sorpresas más, como un código match con un valor de $1,000 para que lo gastes en lo que tú quieras en una de las tiendas en línea más grandes del mundo. 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

0: Nacho 99.3 más pop, conéctate con Hugo. Lo escuchaste, Moving to the Sun. En este martes, Matcher. Son las 2 de la tarde con 3 minutos. Yo soy Jimena Ramírez. Te acompaño hasta las 5 de la tarde y vamos a conectar con Pris Tomasini. Pris, ¿cómo va todo? ¿Ya terminaste? Cuéntamelo.
1: Jime, ahora sí terminamos la ruta de la escudería Match en este martes 15 de septiembre a celebrar a México. ¡Y que viva Match y los Matchers! En este momento estamos con...
2: Alejandro.
1: Alejandro, a ver, esta pregunta va a ser tu pregunta ganadora para que te lleves este kit del 15 de septiembre, ¿va? Y dice, ¿qué necesitas para conectar y ser uno de los ganadores con la escudería Match?
2: Mi sticker Match.
1: ¡Eso! ¡Buenísimo! Te llevas este kit con tu plato botanero, tu vaso edición especial que cambia de color. ¿Qué vas a hacer hoy? ¿Qué vas a comer? ¿Con quién vas a compartir este plato botanero?
2: Ah, pues vamos a dar el grito con toda la familia, comer puros antojos mexicanos y pues celebrar con todos.
1: ¡Muy bien! Oigan, Matchers, pues mañana descansamos, ustedes también, cenen rico y nos vemos el jueves. Síguenos en redes sociales, @matchradiohq para que sepas dónde estaremos conectando. Y ahora sí, nosotros decimos...
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Styles, el Match 99.3 más pop conectado. Te escuchamos hace dos en este martes, Matcher. Son las 2 de la tarde con 13 minutos. Una hora de música continua y sin cortes comerciales. 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Vámonos con esta rolaza, Matcher. Es de Martin Solveig, se llama Hello. Sonando el Match 99.3 más pop. Conéctate, Matcher. Buena tarde.

Match 99.3 más pop, conéctate a Alex Warren con A Fever Dream. Si no ubican a Alex Warren, Matcher es un artista match que nació en redes sociales de TikTok hasta sacar un álbum nuevo que se llama Wild Child Matcher, que está espectacular, donde viene esta gran canción. Alex Warren, te queremos. Y también queremos a Maroon 5 y queremos ir a su show. Yo sé que tú también. Son las 2 de la tarde con 21 minutos. Soy Jimena, contigo hasta las 5 de la tarde. Tengo un pase doble para que te lances a este gran show. Digo, si quieres ir, ¿qué es lo que tienes que hacer para llevártelo, Matcher? Síguenos en nuestras redes sociales, arroba Matcher Radio HQ y arroba Jime con XRMZ. Hay mucho aplauso. Me encuentras también en mi Instagram. Descarga ya nuestra aplicación oficial y gratuita iHeartRadio desde radiodigital.mx en tu celular o en tu tablet. Dentro de la app, búscanos como Match 99.3 The Mex. Hay un micrófono rojo al lado del play, es nuestro talkback. 30 segundos tienes tú, Matcher, para decirme nombre completo, número de celular y cuéntame por qué y con quién quieres ir a este gran show. El mensaje número 66 será el ganador o ganadora. En dos rolas más digo quién fue el ganador, ¿ok? A las 2 de la tarde con 27 minutos. Vámonos con más buena música. Suerte, Matchers. 2 de la tarde, 22 minutos. Matcher, número mágico. Llega Sia. Esto se llama Chandelier y suena en Match 99.3 más pop. Conéctate.

Match 99.3 más pop, conéctate con Justin Bieber. ¿Escuchas de Peaches? En este martes, Matchers, 2 de la tarde con 29 minutos, ya tengo el nombre del ganador o ganadora que se lanza al concierto de Maroon 5 en exclusivo de Match 99.3. Soy Jimena, contigo hasta las 5. Felicidades para ti, Luisa María Domínguez Salas, que te lanzas a este gran, gran show. Matchers, pendientes que hay más sorpresas, más oportunidades, porque te voy a decir algo. Si tú eres nuevo, Matcher, si vas llegando a Match 99.3, primeramente bienvenido. Y segundo, llegaste al mejor lugar, donde siempre vas a ir a los mejores conciertos, a los mejores festivales y vas a estar en los mejores eventos. 2 de la tarde con 29 minutos, vámonos con Simple Plan. Eso se llama Perfect. ¡Qué rola, Mature! Una hora de música continua y sin cortes comerciales. El Match 99.3 más pop, conéctate.

Match 99.3 más pop, conéctate con Olivia Dean. ¿Escuchaste eso? Easy. En este martes, Matcher, que esta canción de Olivia Dean sigue en los primeros lugares del Billboard Hot 100, Matcher. Me encanta cómo Olivia Dean tiene su, así, literalmente, Matcher, su presencia en el escenario es de las personas, de las artistas, Match, que yo dijera, por favor, quiero ser su amiga. Como también en su momento, pues, de Britney Spears. ¿Cómo me gustaría haber ido a un concierto de Britney Spears, Matchers? La neta, si tú fuiste a uno y vas circulando por las calles de la Ciudad de México, cuéntame cómo fue. 2:37 p.m, me paso viendo videos. Y luego que empezara a sonar esta canción, se llama Baby One More Time, es de Britney Spears, sonando el Match 99.3 más pop. Conéctate.

0: Match 99.3, más pop, conéctate con Ariana Grande. Escuchaste Petal en este martes, macho, iba a decir lunes, no, ya palomamos el lunes. Ya es martes, Matcher, son las 2 de la tarde con 44 minutos. 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Vámonos con más buena música. Rosé y Bruno Mars llegan con Apeté a Match 99.3 más pop. Conéctate, soy Jimena Ramírez.
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1: 7.
0: Buen avance.
1: En la avenida 608, de avenida 412 hasta Vía Tapo.
0: Clima.
1: En la temperatura se registran 22 grados. Mi nombre es Monse y te acompaño en Match 99.3. 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
2: Eso.
0: Son las 2.
1: Con 53 minutos. 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

todo matters. Yo creo que yo me voy a lanzar al Zócalo, la neta. Quiero vivir la experiencia. Recomendaciones, arroba Macho Radio Checu y arroba Jime con XRMZ. Me encuentras en mi Instagram. Matchers, tengo invitaciones para que se lancen al concierto de Maroon 5 y muchísimas sorpresas más. Recuerda, Matchers, descarga nuestra aplicación oficial y gratuita iHeartRadio desde radiodigital.mx en tu celular o en tu tablet. Soy Jimena Ramírez, Matchers, bienvenidos, buenas tardes.

Touch 99.3 más pop. Conéctate con Maroon 5. Escuchaste Animals. En este martes, Matchers, 3 de la tarde con un minuto. Maroon 5, Matcher, pisa tierras mexicanas el próximo 30 de septiembre en el Estadio Harper Lou para que te lances con tu persona favorita, Matcher. Tenemos un giveaway activo en nuestro Instagram. Arroba Matcher Radio HQ. Nos encuentras en Instagram. Es nuestro tercer post que está pineado. Así, 1, 2, 3. Los primeros 3. Matcher, participa, regístrate para que te puedas lanzar tú y tu persona favorita a este gran concierto. Es el concierto de Maroon 5 el próximo 30 de septiembre. No te lo puedes perder en exclusiva de Match 99.3. Claro que en esta hora de programación traigo invitaciones, pero les estoy recordando todas las posibilidades que tienen para ganar. Obviamente, como siempre, el Match 99.3. Te recuerdo, arroba Match Radio HQ en Instagram. Participa en nuestro giveaway de Maroon 5. Amo esa canción, amo Maroon 5, me muero por ese show. Soy Jimena Ramírez, contigo hasta las 5 de la tarde. Vámonos con Olivia Rodrigo. Esto que suena se llama Stupid Song, sonando el Match 99.3 más pop. Conéctate.

Si 99.3 más pop, conéctate, Matchers, Matchers, feliz martes. Yo soy Jimena Ramírez, contigo hasta las 5 de la tarde. Otro día más y otro dato curioso, gamer más. ¿Sabías que la cara de Mario Matcher originalmente tenía bigote porque la tecnología gráfica de los 80s no permitía dibujar bien su boca? Así como lo escuchas, con tan pocos píxeles, Matchers, Nintendo decidió ponerle bigote para que se distinguieran mejor sus facciones y terminó convirtiéndose en una de las características más icónicas de los videojuegos. Me encanta contarles estos datos curiosos, pero también me encanta decirles buenas noticias, Matchers. 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
3: Informedia. Matchers, disfruten mucho de esta tarde. Mi nombre es Monse y los acompaño con el tráfico y el clima.
1: Aviso.
3: Por favor, extremen sus precauciones al conducir. Van a encontrar un percance en carriles centrales de la avenida Río Churubusco, a la altura de avenida Universidad, con dirección a Calzada de Tlalpan. Si es posible, mejor eviten la zona.
1: Avanza a vuelta de rueda.
3: Se complica mucho Ejército Nacional, de Mariano Escobedo hasta Circuito Bicentenario.
1: Tráfico lento.
3: En la avenida Jalisco, de Periférico hasta Antonio Maceo. Se complica también Parque Lira, desde la avenida Constituyentes hasta Viaducto Miguel Alemán.
1: Carga que avanza.
3: Se complica ligeramente Obrero Mundial, de Viaducto Miguel Alemán hasta Isabel la Católica.
1: Buen avance.
3: Aprovechen que ya está libre Francisco del Paso y Troncoso, del Eje 4 Sur Plutarco Elías Calles hasta el Eje 6 Sur.
1: Clima.
3: En la temperatura se registran 23 grados. Mi nombre es Monse y te acompaño en Match 99.3. 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
1: 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Son las 3.
0: Con 22 minutos.
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Match 99.3 más Pop, conéctate con Eminem. Escuchaste Lose Yourself en este martes, Match 3 de la tarde con 28 minutos. Acabo de cambiar el reloj, 28 minutos. Match, ¿qué creen? Tengo más invitaciones para que se lancen al concierto de Maroon 5 en exclusivo de Match 99.3. Yo soy Jimena Ramírez. A todos los Matchers nuevos, bienvenidos. 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Hay un micrófono rojo al lado del play, es nuestro talkback. Tienes 30 segundos. Dime tu nombre completo, tu número de celular y cuéntame por qué y con quién te quieres lanzar a este gran show. El mensaje número 66 será el ganador o ganadora, Matcher, y yo en dos rolas más, a las 3 de la tarde con 36 minutos, digo quién fue el ganador. ¡Suerte! Vámonos con más buena música. Llega Tame Impala, esta canción la amo, se llama Drácula, y la escuchas en Match 99.3 más pop. Conéctate.

canción nos hizo falta en el concierto de Sam Smith en el Auditorio Nacional, pero te voy a decir una cosa, ese concierto fue demasiado íntimo y la neta, no, para mí, dije yo, bueno, pues sí la extrañé, pero todo bien, o sea, como que no hizo tanta falta la canción. Matcher, soy Jimena, contigo hasta las 5 de la tarde. Ya tengo el nombre del ganador o ganadora que se lanza al concierto de Maroon 5. Felicidades para ti, Mario Ramón Ramos Gómez, que te lanzas a este gran show, Matchers. Si tú ingresas a matchmx.fm y te vas a promociones, te vas a topar con el pasaporte Match de Maroon 5. Participa, porque si ganas, te lanzas tú y tres personas más. Y no es el único, tenemos muchísimos pasaportes más de Match 99.3 activos para todos ustedes, Matcher. Y todos, si tú eres el ganador, te lanzas tú y tres personas más. Vámonos con más buena música. Dua Lipa con Training Season. Amo esta rola. Soy Jimena, contigo hasta las 5 en Match 99.3 más pop.

0: Ahora, Chino 99.3 más pop. Conéctate, Macho, en punto de las 4 de la tarde. Más invitaciones para el concierto de Maroon 5 en exclusiva de Macho 99.3 más pop. Conéctate.
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4: Matchers, disfruten mucho de esta tarde. Mi nombre es Monse y los acompaño con el tráfico y el clima.
1: Aviso.
4: Por favor, extremen sus precauciones al conducir. Van a encontrar un percance en carriles centrales de la avenida Río Churubusco, a la altura de avenida Universidad, con dirección a Calzada de Tlalpan. Si es posible, mejor eviten la zona.
1: Avanza a vuelta de rueda.
4: Se complica mucho Ejército Nacional, de Mariano Escobedo hasta Circuito Bicentenario.
1: Tráfico lento.
4: En la avenida Jalisco, de Periférico hasta Antonio Maceo. Se complica también Parque Lira, desde la avenida Constituyentes hasta Viaducto Miguel Alemán.
1: Carga que avanza.
4: Se complica ligeramente Obrero Mundial, de Viaducto Miguel Alemán hasta Isabel la Católica.
1: Buen avance.
4: Aprovechen que ya está libre Francisco del Paso y Troncoso, del Eje 4 Sur Plutarco Elías Calles hasta el Eje 6 Sur.
1: Clima.
4: En la temperatura se registran 23 grados. Mi nombre es Monse y te acompaño en Match 99.3. 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
1: Son las 3.
2: Con 48 minutos.
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Match 99.3, más pop, conéctate con Harry Styles, escuchaste Dance No More. Feliz martes, Matchers, son las 3 de la tarde con 52 minutos. Yo soy Jimena Ramírez, Matcher, y sigan comunicándose con nosotros a través de nuestras redes sociales, arroba Matcher Radio HQ y arroba Jime con XRMZ. Me encuentran a mí en mi Instagram, pues si voy a ir al Zócalo el día de hoy, y la respuesta es sí, Matcher. Claro que voy a ir, allá los veo, ¿ok? ¡Qué emoción, Matchers! ¡Viva México, viva Match y viva Justin Bieber! Al lado de Killaroy, stay. Soy Jimena Ramírez, contigo hasta las 5. Sigue disfrutando de la buena música en Match 99.3, más pop, conéctate.

0: Match 99.3 más pop, conéctate con The Killer Roy, Justin Bieber, Stay, sonando en este martes. Match 3 de la tarde con 54 minutos en punto de las 4 de la tarde. 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
2: Septiembre. Son las 3.
0: Con 56 minutos.
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sociales y @JimeConXRMZ me encuentras a mí en mi Instagram. Saludos a los que van circulando por las calles de la Ciudad de México y los que ya iniciaron la fiesta el día de hoy. Cuídense mucho, Matchers. Bienvenidos.

Ariana Grande, el Match 99.3 más pop. Conéctate, hey there, made you love me. Feliz martes, Matcher, 4 de la tarde con 4 minutos. Sé que muchos circulan por las calles de la Ciudad de México. Si eres nuevo aquí en Match 99.3, primeramente bienvenido al mejor lugar del mundo. Te voy a decir por qué. Porque Match 99.3 siempre te invita a los mejores conciertos, shows, festivales y demás. De hecho, en este momento tengo un pase doble para que te lances al concierto de Maroon 5 en exclusivo de Match 99.3. ¿Quieres decir qué es lo que tienes que hacer? Síguenos en nuestras redes sociales, arroba Match Radio HQ y arroba Jime con XRMZ. 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Hay un micrófono rojo al lado del play, es nuestro talkback. Tienes 30 segundos para decirme nombre completo, número de celular y por qué y con quién quieres ir a este gran show. El mensaje número 60 será el ganador o ganadora. Dos rolas más a las 4 de la tarde con 11 minutos. Te digo quién fue el ganador, ¿ok? Mucha suerte, soy Jimena Ramírez, contigo hasta las 5 de la tarde. Vámonos con Gotti, ¿eh? Eso se llama Somebody That Used To Know. Sonando en Match 99.3, más pop, conéctate.

99.3 Más Pop. Conéctate con Dominic Fike. ¿Escuchaste Baby Doll? En este martes, Matchers, son las 4 de la tarde con 11 minutos y ya tengo el nombre del ganador o ganadora que se lanza el concierto de Maroon 5 en exclusiva de Match 99.3. Soy Gibra Ramírez, contigo hasta las 5 de la tarde. Felicidades para ti, Mariana Zambrano, que te lanzas a este gran show. Matchers, pendientes, hay más sorpresas para ti, porque eres un gran Matcher y porque andamos de buen humor, porque andamos en modo celebración. 4 de la tarde con 11 minutos y modo celebración también, porque este fin de semana, Matcher, llega el iHeartRadio Music Festival 2026 por toda la cadena Match FM en exclusiva. Viernes 18 y sábado 19, Matcher. Ya falta poco. Estoy demasiado emocionada porque muchos de nuestros artistas Match estarán presentes. BTS, Benson Boone, Cardi B y también mi queridísima Sarah Larson. Vamos a escuchar Lush Life. Soy Jimena, contigo hasta las 5, el Match 99.3 Más Pop. Conéctate, no te pierdas.

0: Match 99.3, más pop conectado. Sara Larsen con Lush Life en este martes, Macho. Ok, a poner atención, a las 4 de la tarde con 22 minutos tengo más invitaciones para que te lances al concierto de Maroon 5 en exclusiva de Match 99.3 más pop. Conéctate.
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3: 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Matchers, felices fiestas patrias. Mi nombre es Monse y los acompaño con el tráfico y el clima.
2: Aviso.
3: Tomen en cuenta que debido a
2: obras
3: hay reducción de carriles en la avenida Sur 122, desde Poniente 85 hasta la avenida Río Tacubaya. En sentido opuesto se habilita reversible. Así es que, por favor, a circular con mucha precaución, Matchers.
2: Avanza a vuelta de rueda.
3: Primero de mayo está lentísimo, de Periférico hasta Gustavo Vaz.
2: Tráfico lento.
3: Sobre Parque Lira, de la avenida Constituyentes hasta viaducto Miguel Alemán.
2: Carga que avanza.
3: En Leyes de Reforma, de Periférico a Javier Rojo Gómez.
2: Buen avance.
3: Aprovechen que ya está libre el eje central, entre Ajusco e Independencia.
2: Clima.
3: En este momento la temperatura marca 23 grados. Mi nombre es Monse y te acompaño en Match 99.3. 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
2: Siempre. Son las 4.
0: Con 19 minutos.
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Match 99.3 más pop, conéctate con Aaron Smith. Escuchaste Dancing en este martes 4 de la tarde, 22 minutos. 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Andan on fire. 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Tienes 30 segundos para decirme nombre completo, número de celular y cuéntame por qué y con quién quieres decir a este show. El mensaje número 70 será el ganador o ganadora y en dos rolas más te digo quién fue el ganador, ¿ok? Macho, muchísima suerte. Soy Jimena Ramírez, contigo hasta las 5 de la tarde. Ya casi me voy, Machers. A ver, digo el nombre del ganador a las 4 de la tarde con 29 minutos. Pendientes. Vámonos con más buena música porque andamos de fiesta. Llega Hugh, eso se llama Moving to the Sun en Macho 99.3 más pop. Conéctate.

Machu 99.3 más pop, conéctate con Lady Gaga. Escuchaste Paparazzi, un clásico, una joya. Amo esta canción, son las 4 de la tarde con 29 minutos. Que también amo que mi Lady Gaga, pues sea mamá. He leído muchísimos comentarios y me preocupa un poco, Matchers, porque no debemos opinar en la vida de los demás. Y no debemos olvidar que nuestros artistas match favoritos también son humanos como nosotros. O sea, normales. Felicidades para Lady Gaga. Ella en muchísimas entrevistas había dicho que junto con su prometido querían formar una familia. Y no hay nada más bonito que cumplir tu deseo del corazón. 4 de la tarde con 30 minutos, ya tengo el nombre del ganador o ganadora que se lanza al concierto de Maroon 5 próximo 30 de septiembre en exclusiva de Match 99.3. Mario Preciado, tú eres el ganador. Felicidades. 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La neta, Matchers, es un gran concierto. ¿Cómo no van a ir a ver a Maroon 5, Adam Levine, en el show? Luego les contaré por qué. Vámonos con más buena música. Sabrina Carpenter con Espresso. Soy Jimena Ramírez, contigo hasta las 5. Sigue disfrutando el Match 99.3 más pop.

0: 99.3 más pop. Conéctate con Green Day. Escuchaste Boulevard of Broken Dreams en este martes, Matchers. 4 de la tarde con 38 minutos. Soy Jimena Ramírez. Y ok, Matchers. Antes de que yo me vaya, porque me voy a las 5 de la tarde, tengo otro pase doble para que te lances al concierto de Maroon 5 con tu persona favorita. ¿En exclusiva de quién? Obvio, de Match 99.3 más pop. Conéctate.
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3: Matchers, felices fiestas patrias. Mi nombre es Monse y los acompaño con el tráfico y el clima.
4: Aviso.
3: Tomen en cuenta que debido a
4: obras
3: hay reducción de carriles en la avenida Sur 122, desde Poniente 85 hasta la avenida Río Tacubaya. En sentido opuesto se habilita reversible. Así es que, por favor, a circular con mucha precaución, Matchers.
4: Avanza a vuelta de rueda.
3: Primero de mayo está lentísimo, de Periférico hasta Gustavo Vaz.
4: Tráfico lento.
3: Sobre Parque Lira, de la avenida Constituyentes hasta viaducto Miguel Alemán.
4: Carga que avanza.
3: En Leyes de Reforma, de Periférico a Javier Rojo Gómez.
4: Buen avance.
3: Aprovechen que ya está libre el eje central, entre Ajusco e Independencia.
4: Clima.
3: En este momento la temperatura marca 23 grados. Mi nombre es Monse y te acompaño en Match 99.3. 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
5: Son las 4.
1: Con 42 minutos. 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

Match 99.3 más pop, conéctate con Temi Paula. Feliz martes, Matcher. Escuchamos esta gran rola que se llama Loser. Son las 4 de la tarde con 46 minutos y dije, antes de que me vaya, tengo que sorprender a los Matchers con más buena vibra, Matchers. Invitaciones dobles para que te lances al concierto de Maroon 5 el próximo 30 de septiembre en el estadio Harp Elú. ¿Quieres ir? ¿Qué es lo que tienes que hacer? 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Dentro de la app Macher, búscanos como Match 99.3 The Mex. Hay un micrófono rojo al lado del play. Es nuestro talkback. 30 segundos tienes tú para decirme nombre completo, número de celular y cuéntame por qué quieres ir al show. Y si tú ganas, ¿a quién invitarías y por qué? El mensaje número 55 será el ganador o ganadora. Y en dos rolas más, Macher, digo quién fue el ganador. Vámonos con más buena música. Algo tranquilito para el tráfico que está pesado, Machers. Llega Billie Eilish. Esto que suena se llama Wildflower. Soy Jimena Ramírez. Estás en Match 99.3 más pop. Conéctate.

0: Ramírez. Ya me voy, Macho. Son las 4 de la tarde con 55 minutos. Y el nombre del ganador que se lanza Maroon 5 es Martín Aguirre. Felicidades, Martín. Macho, es pendientes que Miguel Miranda ya llegó para darles más sorpresas a todos ustedes. Que sea un gran puente, Macho. Disfruten y nos vemos en el Zócalo, ¿ok? Soy Jimena Ramírez, arroba Jime con XRMZ. Me encuentran en mis redes sociales. ¡Adiós!
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2: Siete. Son las 4.
1: Con 57 minutos.
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Escuchas Match 99.3 más pop, conéctate con Beauty and the Beach, música de Justin Bieber, colaboración con Nicki Minaj. 2016 fue un año fundamental para la carrera de Justin Bieber porque desde ahí comenzó a elaborar también una parte muy diferente de su carrera a partir del lanzamiento de Sorry particularmente, pero esta experimentación musical con colaboraciones con Jack U, que fue el proyecto que integró con Diplo y Skrillex, esta colaboración con Nicki Minaj, entre muchas otras, como fueron englobando otro Justin que desde niño con Baby pues se veía como el chico niño, realmente niño porque era un niño, el niño que hace pop, luego el niño que hace EDM y luego el que ya empezó a evolucionar con sonidos medio dembows, medio poperos, hasta llegar ahora a Swag parte 1 y parte 2, que es un trabajo un poquito más introspectivo, ya un Justin papá, ya un Justin esposo. ¿Cuál faceta te gusta más? Soy Miguel Miranda, contigo al aire hasta las 9 de la noche, cubriendo a nuestra querida Natalia Guerrero. Vamos a estar por esta semana juntos todavía, así que nos quedan muchas historias por contar, incluyendo la de la canción que viene a continuación, que le hizo justicia a Kendrick Lamar después de muchos años, al ganar el Grammy. Un equipazo: Jack Antonoff, SZA, Kamasi Washington. Luther en Match 99.3.

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1: Escuchas Match 99.3 más pop. Conéctate con Luther, Kendrick Lamar y SZA. 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
4: ¿Qué onda, Matchers? Que tengan el mejor de los caminos. Mi nombre es Monse y los acompaño con el tráfico y el clima.
3: Aviso.
4: Recuerden que debido a fiestas patrias, está cerrada la circulación de el Eje 7 Sur, desde José María Vértiz hasta la avenida Cuauhtémoc, inmediaciones de la alcaldía Benito Juárez. Su alternativa será el Eje 7 A Sur.
3: Avanza a vuelta de rueda.
4: Complicadísimo el avance en circuito interior, de Diagonal Patriotismo hasta el Eje 1 Norte.
3: Tráfico lento.
4: En la avenida 608, desde Río Consulado hasta avenida 412.
3: Carga que avanza.
4: Sobre la avenida Tezozómoc, entre Aquiles Cerdán y 5 de Mayo.
3: Buen avance.
4: Aprovechen que ya está libre Otón de Mendizábal, entre Miguel Bernard y el Eje 1 Poniente, Calzada Vallejo.
3: Clima.
4: En la temperatura se registran 23 grados. Mi nombre es Monse y te acompaño en Match 99.3. Más pop. 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
3: Diciembre. Son las 5.
2: Con 20 minutos.
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música de Sean Paul, que es una reversión a un clásico del rocksteady que Sean Paul dijo, viene a bien con mi carrera, entonces lo voy a reversionar bien. Bien padre por Sean Paul, porque además son de esas pocas canciones que la otra vez hacíamos la cuenta que más o menos en promedio Sean Paul tiene 10 canciones que le han permitido vivir plenamente. Así, él ha hecho dancehall y todo porque su carrera va enfocada como para ese género musical, pero con esas 10 canciones, colaboraciones muy estratégicas como No Lie con Dua Lipa y demás, le han permitido tener una vida así de millonario. ¿Qué tal? Con 10 cancioncitas ya te retiras. ¡No, hombre! ¡Imagínense! Y quien está también haciendo como que este tipo de cosas es Olivia Rodrigo, pero también generando dinero de una manera benéfica. Tiene un festival que se estrenó hace un par de semanas llamado Daisy Chain Fields Festival, que reunió un cartelazo de ensueño. Las Bikini Kill estuvieron ahí, The Breeders creo que también hicieron como una aparición especial, Karen O de los Yeah Yeah Yeah se dieron cita en este festival para recaudar fondos para mujeres en estado de vulnerabilidad. 20 millones de dólares hacia esa causa. Y además hizo amigas, hizo industria, hizo comunidad, que es lo que más se necesita en estos tiempos tan raros. Te dejo con música de su nuevo álbum, Using Pretty Sad for a Girl So in Love, Stupid Song and Match 99.3.

música de Dua Lipa en Match 99.3 más Pop. Conéctate. 5:32. 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Mientras tanto, Flowers, Miley Cyrus en Match 99.3. Más Pop. Conéctate. 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

0: Escuchas Match 99.3 más Pop. Conéctate con We Don't Talk Anymore de Charlie Puth. 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
3: Mis queridos Matchers, como siempre, para mí fue un placer acompañarlos y deseo que lleguen muy bien a su destino. Me despido por hoy con más información.
2: Aviso.
3: Por la celebración de fiestas patrias, hallarán cierres a la circulación en calles aledañas al Zócalo. Como alternativas están el Eje 1 Norte, el Eje 1 Oriente, Isazaga y el Eje Central.
2: Avanza a vuelta de rueda.
3: El Boulevard Picacho Ajusco sigue muy lento, entre Periférico y Tecal.
2: Tráfico lento.
3: En la avenida 608, desde Río Consulado hasta avenida 412.
2: Carga que avanza.
3: Se complica ligeramente Industria Militar, entre Periférico y el Boulevard Pípila.
2: Buen avance.
3: Matchers, aprovechen. Está libre Parque de Chapultepec, de Periférico a la Calzada San Esteban.
2: Clima.
3: En la temperatura aún se registran 23 grados. 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Más pop, conéctate.
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0: 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Son las 5
1: con 44 minutos.
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3: Match. Miguel Miranda contigo al aire hasta las 9 de la noche. Arrancamos. 40 minutos de música continua que haces a través del Talkback de iHeartRadio. Mi chico, de Jason Derulo.
4: La

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1: 2026, ¿eh? ¿Qué tal? Así que no te lo puedes perder. Hay que seguirle muy, muy de cerca la pista. Y quien también pues lo está haciendo increíble es Joe Carey. También, pues, actor, parte del cast de Stranger Things, pero también cantante, a quien tuvimos, por cierto, en un meet and greet en el Festival Pal Norte, en Monterrey. Felicidades a nuestros ganadores. Te dejo con Ends of Beginning en Match 99.3. Más pop. Conéctate.

0: Umbrella, música de Rihanna en Match 99.3, más pop. Conéctate. Buena tarde de martes. 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